Estamos listos ya para iniciar las 6 con un minuto. Te saludo desde la ciudad de Puebla. Yo soy Carlos, me quedo contigo hasta las 12. Y preparados, chavorrocks, porque hoy en el ejercicio de memoria nos vamos a poner muy mexicanos y muy nostálgicos, porque vamos a recordar una película clásica de donde, pues, a veces los docentes llegan a cambiar la vida, no nada más del salón de clases, sino de todo el lugar que lo rodea. Vamos a platicar de esto porque es de esas historias conmovedoras, llenas de nostalgia, que llegan para desbloquear recuerdos. Vámonos con Boys Than Gun, el tema que se llama Ace of You, un tema del año de 1982, porque este jueves se inicia con ganas de bailar, con ganas de disfrutar, y esto suena así. Soy Carlos Demus, 91.7 Mix, 80, 90 y más. Venga, venga.

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0: Mis amigos, estamos listos en esta tarde, ya preparados para hacer nuestro ejercicio de memoria. Hoy vamos a recordar una película que, chéquense nada más, fue lanzada en el año de 1971. Protagonizada por uno de los comediantes más importantes en la historia de México. Así que quiero que escuchen bien esto a continuación para ver si lo recuerdan. Esto suena así, chécate nada más.
1: Ahí la tienen ustedes. Es una casita. Sin terminar, naturalmente. Todavía le falta mucho. Igual que a ustedes. Pero si esta casita la construimos con...
0: No inventes, escuchen estas voces o esta voz en especial y nos transporta a una de esas tardes de películas en fin de semana con la familia, ¿a poco no?
1: A sus mayores y sobre todo el deseo de estudiar, de sobresalir.
0: La cinta que hoy recordamos cuenta la historia de un maestro que llegó a una comunidad rural con muchísimas carencias, pero también con muchas ganas de enseñar.
1: Dijeron que se había pasado del lado de allá. Pasó mucho tiempo, muchos años, hasta que prevaleció...
0: Y bueno, una película que enseña valores. Por eso la recordamos en esta tarde. Así que la pregunta es muy sencilla. Muy, muy sencilla. ¿Cómo se llama esta película que hoy recordamos? ¿Y cómo se llama ese profesor protagonista? Está muy facilita, dijeron por ahí. Es una papita adobada. Así que mis amigos, mis amigas, iniciamos la tarde a través de 91.7 Mix 80, 90 y más con el ejercicio de memoria. ¿Quieres una pista? Te la voy a dejar a través de Facebook. Carlos Lemus Locutor. Yo soy Carlos Lemus, quédate conmigo, por favor. Súbela a tu radio. Buenas tardes.
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5: Amigos de Mix, para mí es un placer acompañarlos con una hora más de información vial.
2: Una vuelta de rueda.
5: Tenemos intensa carga sobre Carretera Federal Puebla-Tehuacán, desde Avenida Unidad Deportiva a la Avenida 16 Oriente.
2: Carga.
5: Que no deja de avanzar en Avenida Adolfo López Mateos. Esto desde Avenida del Tecnológico a la Calzada Zaragoza. Y ligera carga en Periférico Ecológico entre la recta a Cholula y el Camino Real a San Andrés.
2: Buen avance.
5: En Avenida 15 de Mayo, del Boulevard Esteban de Antuñano al Boulevard Hermano Cerdán.
2: Clima.
5: En la temperatura tenemos al momento 24 grados. ¿Te gustaría estar al tanto de cómo cambia el tráfico y clima en la ciudad? Búscanos en X como @tráficopuebla. Te compartimos información oportuna y al instante. Yo soy Eli, continúas en 91.7 Mix, 80s, 90s y más. Excelente camino.
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2: Son las 6:24.

0: Mis amigos, esto que escuchamos es Rock and Roll Parte 2, un tema del año de 1972, nada más y nada menos que una interpretación de Gary Glitter. Yo soy Carlos Lemus, vamos juntos en esta tarde disfrutando de buena música, de el calorcito en la ciudad de Puebla, sirviéndonos un vaso con agua fresca o refresquito, pero bien frío, caray, porque así sí se antoja, ¿no? Así bien refrescante, caray. 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Ahí se los dejo de tarea. Y por otro lado, hoy estamos haciendo ejercicio de memoria, escuchando un audio que seguro les va a ayudar a desbloquear recuerdos. Chéquense nada más.
1: Aquí la tienen ustedes. Es una casita. Sin terminar, naturalmente. Todavía le falta mucho.
0: Hoy estamos recordando una película clásica mexicana sobre un maestro que llega a transformar la vida de un pueblito.
1: Va a quedar muy buena y muy fuerte.
0: Escuchando estas voces, la pregunta que les hago es, ¿cómo se llama esa película y cómo se llama este profesor protagonista de esta cinta de 1971?
1: El deseo de estudiar, de sobresalir.
0: Está fácil, ¿verdad que sí? Participa conmigo, ya te dejé una imagen como pista a través de mi cuenta de Facebook, Carlos Lemus Locutor. Así que vamos juntos, 91.7 Mix, 80s, 90s y más.
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0: ¿Qué te parece? ¿Qué te parece Technotronic, el tema Pop Up the Jam? Aquí, a través de 91.7 Mix, 80s, 90s y más. Estamos, mis amigos, también en internet con la aplicación de iHeartRadio. Yo soy Carlos Demos, muchísimas gracias por permitirme que los acompañe. Así es, a mí me encanta poderlos acompañar y ser parte de su tarde, parte de su trayecto mientras circulan por la ciudad de Puebla. Y hoy hicimos nuestro ejercicio de memoria recordando una película de 1971 que tenía un profesor con un carisma que llegó a contagiar no nada más al salón de clases, sino a todo el pueblo. Un maestro rural con muchísimo carisma y muchas ganas de querer compartir. Vamos a ver si lo recuerdan. Esta es parte del cine mexicano de los 70s.
1: Ahí la tienen ustedes. Es una casita. Sin terminar, naturalmente. Todavía le falta mucho. Igual que a ustedes. Pero si esta casita la construimos con buenos materiales, va a quedar muy buena y muy fuerte.
0: A ver. Aquí la pregunta que les hago, banda, es ¿cómo se llama esta película? ¿Cómo se llama el protagonista? Y ¿qué más recuerdan al escuchar estas voces?
1: Y servir a la patria.
0: Ahí está. Con esto es más que suficiente para escuchar la voz de la banda Chavo Rock, que ya se manifiesta a través de la función Talkback. Hola. A ver, ¿no se escucha? Venga de ahí, ahora sí.
2: Hola Charlie, muy buenas tardes, saludos desde Atlixco. Bueno, la película, si no mal recuerdo, se llama El Profe, precisamente.
0: Ajá.
2: Con el famosísimo Cantinflas.
0: Ajá.
2: Desgraciadamente no me acuerdo el nombre del personaje, pero si no me equivoco, esa es a la correcta.
0: Exactamente, mi hermano, ahí va. Yo creo que por esa respuesta, mi querísimo Marco, te vamos a poner un 8, porque te faltó. ¿Cómo se llamaba el profesor? ¿Quién más anda por acá? Hola. Hola, escuchamos.
3: Es el profe Sócrates García, ajá, interpretado por Mario Moreno Cantinflas.
0: ¡Ándale! ¡Qué buena memoria, mi queridísima Mari! ¿Quién más le atinó? Está facilito el reto en esta tarde. Hola.
4: Mi estimado Charlie, ¿cómo estás? Buena tarde.
0: Buena tarde.
4: Sí, está bien papita adobada.
0: Lexi.
4: Es la de El Profe con el entrañable Mario Moreno Cantinflas, el chirrín, el profesor. Saludos, un abrazo.
0: Saludos, mi hermano. Oye, qué buena memoria, mi queridísimo Armando Valdés. Ay. Así me gusta, ir desbloqueando recuerdos. También aprovecho para mandarle saludos a la banda que se reporta a través de la cuenta de Facebook. Por acá, Ulises Gallegos, Osvaldo, también Martínez Margot. Dice, wow, es el profe Sócrates. Muy bien, dice, la película se llama El Profe, es Sócrates, interpretado por Mario Moreno Cantinflas. Esa es la memoria de la bandita Chavo Rock. Despedimos la hora y regresamos, porque más adelante tenemos nuestro Y Usted Quería, aquí en 91.7 Mix, 80, 90 y más, en internet. Para IHA Radio, súbele a tu radio.
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7: Amigos de Mix, para mí fue un placer haberlos acompañado. Ya me despido con la siguiente información vial.
8: Sin tráfico.
7: Si tú te encuentras en Avenida 105 Poniente, nada te detiene de Avenida 3 Sur a la Avenida Nacional y en Avenida 15 de Mayo desde el Boulevard Esteban de Antuñano al Boulevard Hermano Cerdán.
8: Ligera carga.
7: Sobre la calle Tulipanes, de Avenida Las Margaritas a la calle Acacias y en Avenida San Francisco de la calle Ejido al Boulevard 18 Sur.
8: Lento.
7: La calzada Zabaleta a la altura del Boulevard Atlixco.
8: Una vuelta de rueda.
7: Y tenemos intensa carga sobre carretera federal Puebla-Tehuacán. Desde Avenida Unidad Deportiva a la Avenida 16 Oriente. Considéralo y anticipa tu salida.
8: Clima.
7: Nos quedamos con 23 grados en la temperatura y esperamos una mínima de 12. Yo soy Eli y tú te quedas escuchando 91.7 Mix, 80, 90 y más.
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3: Ahí estábamos juntos en esta tarde. Es juevesito, jueves 14 de mayo, ya huele a quincena. Son las 7:02 a través de 91.7 Mix, 80s, 90s y más. Estamos también en internet a través de la aplicación que tú ya conoces. Es la aplicación de iHeartRadio. Mis amigos, es momento de que nos vayamos con el debate, la opinión del ¿y usted qué haría? Y es que, banda, traigo una historia familiar de esas donde uno termina más tenso que en una junta de lectura de herencia. Y todo empezó por el cumpleaños del suegro. Les voy a platicar la historia porque esto, entre indirectas, malas caras y hasta jaloneos, híjole, de verdad que pone de cabeza y pone a pensar muchas cosas. Les voy a platicar esta historia para que ustedes me digan qué opinan. A través de 91.7 Mix, 80s, 90s y más. En internet, a través de la aplicación de iHeartRadio. Yo soy Carlos Lemus. Buenas noches, súbela a tu radio.

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0: mis amigos, vamos juntos en este jueves ya a las 7 con 12 minutos a través de 91.7 Mix, 80s, 90s y más en internet a través de la aplicación de iHeartRadio. Y banda, híjole, ya estamos con el ¿y usted qué haría? Así que prepárense porque hoy el chisme es familiar, ¿eh? Tiene nivel telenovela premium y esto, híjole, dice así, vámonos, sin tanto rodeo, la historia comienza así. Carlos y banda de la noche. Quiero compartir mi caso ahora que ya se me bajó el coraje porque ese día traía la sangre hirviendo y hasta la boca seca. El lunes fuimos a festejar el cumpleaños de mi suegro, pero desde que llegamos sentí una vibra rarísima por parte de la esposa de mi suegro. Aclaro, no es la mamá de mi esposo, es su nueva pareja. Dice, desde la entrada sentí actitudes medio agresivas. Cuando llegamos en la recepción preguntaron, ¿mesa para cuántos? Y ella respondió, para dos. Y yo dije, no, somos cuatro. Bueno, después de eso, el mesero preguntó si queríamos terraza y como ellos, mi suegro y su mujer, ya conocían, yo les pregunté, oigan, ¿está bonita? Y ella luego respondió, sí, pero si quieres vete tú sola porque nosotros nos queremos estar abajo. Bueno, no dije nada, yo me quedé con cara de, perdón, ¿qué dije? Ya en la mesa noté que la señora le hablaba muy déspota a la mesera. Mi esposo me hacía señas de que, cálmate, no digas nada. Entonces, para relajar el ambiente, cuando la señora dijo, ay, quiero algo ligero para comer, yo le dije, sí, porque ya comiste gallo. Yo pensé que con este chistecito, pues, todo se iba a relajar, porque todos se rieron, hasta ella misma se empezó a reír. Bueno, pero cuando ya nos íbamos, mi suegro y ella se adelantaron. Yo caminé atrás de ellos para alcanzarlos y alcancé a oír que ella le decía, tú no dices nada, y esta, insinuando que soy peleonera, y todos riéndose en la mesa, que sea la última vez que me faltas al respeto. Además, Carlos, cabe señalar que la señora lo iba jalando del brazo. Entonces yo le dije a mi marido, oye, ve cómo le está hablando a tu papá. Y él me respondió, ese es tema de ellos, yo no me puedo meter. La verdad, Carlos, no sé si me dio más coraje cómo trataban a mi suegro o ver la reacción de mi esposo, porque él dice que en la relación de su papá no quiere meterse para afectar la relación que él tiene con él. Así que, por eso, en esta noche, quiero preguntarle a la banda, ¿ustedes qué harían?
1: ¿Usted qué haría?
0: ¿Ustedes qué harían en una situación así? Porque, miren, yo de hecho, la historia venía con más detalles, yo estoy tratando de hacer resumen. Pero yo sí me quedaría pensando, y son muchas cosas. Una de ellas, que yo como hijo, a mi papá, a mi mamá le llegan a hacer algo así. No. Me pongo locotrón. Sí, claro. ¿Cómo va a dejar que alguien empiece a jalonear a mi papá o a mi mamá? ¿No? Y otra, si eso lo está haciendo frente a todas las personas, ¿cómo tratará a mi familiar cuando yo no esté? Yo digo que, híjole, la verdad es que sí está complicado, pero al menos en mi caso yo sí intervendría. No sé ustedes, Chavo Rocks, porque a mí hasta se me hace medio, híjole, no sé, sangre muy liviana. Es decir, no, yo no me meto, ese no es mi problema. No, ¿cómo de que no? O tal vez yo soy mi metiche. ¿Ustedes qué opinan? Mis amigos, a través de la función Talkback en iHeart Radio, escucho sus opiniones. Regreso, 91.7 Mix, 80, 90 y más.
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0: Ay, no sé ustedes, pero a mí me encanta esta canción. Jonas Brown, el tema Buena Falls, aquí a través de 91.7 Mix, 80s, 90s y más. En internet, a través de la red de redes con la aplicación de iHeartRadio. Soy Carlos Lemus y a mí me da muchísimo gusto que me dejes acompañarte. Es momento de recordarle a la banda que mucho han pedido que la Ruta Mix vaya a Cholula. Pues déjenme decirle que sí, la Ruta Mix mañana viernes 15 de mayo, para festejar a los maestros, casi casi, estarán a la 1 de la tarde allá en la calle 4 Sur, esquina con 17 Oriente, en la colonia San Pablo Tecámac, en San Pedro Cholula. Como referencia van a ubicar ahí el templo de San Pablo Tecámac, para que vayan, llevan calcas, llevan cilindros y muchos artículos oficiales de 91.7 Mix. Ustedes deben de ser parte de la banda Chavo Rock con artículos oficiales. Sí, sí, sí. Mis amigos, ahí está el tip, ahí está el dato para que el día de mañana no se pierdan la Ruta Mix. Y por otro lado, ay, vámonos con la historia que hoy nos llega y que a mí, no sé, como que me tiene hasta un poquito enojado, La historia que nos llega, dices. Y es que nos escribe una Chavo Rock para decirnos que fue a celebrar el día lunes el cumpleaños de su suegro. Dice, desde un inicio yo percibí una vibra medio pesada por parte de la esposa de mi suegro, que cabe señalar no es la mamá de mi esposo. Desde que llegamos a pedir mesa, ella dijo, ah sí, mesa para dos. Y yo le dije, no, somos cuatro. Ah, sí es cierto. Bueno, como ellos ya han ido en otras ocasiones a ese lugar, el mesero nos ofreció, ¿quieren terraza o planta o segunda planta? Yo les pregunté, ¿está bonita la terraza? Y ella dijo, sí, pero si quieres vete tú sola, nosotros queremos estar abajo. Dice, yo me quedé con cara sorprendida porque pues, obviamente estos comentarios eran ya agresivos. El caso es que para intentar suavizar la conversación, cuando ella dijo, ay, como que se me antoja algo ligero, yo le dije, sí, porque ya comiste gallo. En la mesa todos empezaron a reír, pero, dice, incluso hasta ella, pero al final de la comida, cuando llegamos saliendo, ella se adelantó para ir platicando con mi suegro y alcancé a escuchar que le dijo que sea la última vez que esta insinúa que yo soy peleonera y que todos se ríen. Es una falta de respeto y que tú lo permitas. Dice, cuando vi eso y vi cómo estaba agarrando del brazo a mi suegro, yo le dije a mi esposo, oye, ¿cómo le está hablando a tu papá? Y mi esposo dijo, mira, ese es tema de ellos, yo no me voy a meter. Dice, Carlos, no sé si me dio más coraje ver lo que le estaban haciendo a mi suegro o ver la reacción de mi esposo. Mi esposo dice que él no quiere que eso afecte la relación que tiene con su papá y que yo debo de calmarme para no hacer incómoda la relación. Así que, por eso la pregunta es, ¿ustedes qué harían en una situación así?
1: ¿Usted qué haría?
0: Vámonos con lo que nos ha dicho la bandita a través de la función Talkback en iHeartRadio. ¿Quién anda por acá? A ver, escuchamos. ¿Quién se reporta? ¿Es el buen Jorge? ¿Hola?
2: ¿Quién es el buen Charlie? Pues mira, si la chava quiere o estima mucho a su suegro, pues yo sí, o sea, si el hijo no quiere meter la cuchara, yo sí le diría, ¿sabe qué, suegro? Pues la neta, pues a esa mujer no le conviene, ¿no? Pero pues si no se lleva muy bien con él, pues mejor mira, si el hijo no quiere hacer nada, déjalos que se arrastren con sus propias uñas y tú no te mates en broncas, porque si no al rato la que sale volando es ella. Buenas noches.
0: Mira, yo creo que va a ser difícil que a lo mejor el señor decida dejar a esta pareja, ¿no? A su nueva pareja. Pero por lo menos, sí, es que yo considero que tal vez no es ella el que tendrá que intervenir, es el hijo, ¿no? Considero yo. ¿Ustedes qué opinan? A ver, regreso. Quiero seguir escuchando sus audios a través de la función Talkback en iHeartRadio. Vamos avanzando. 91.7 Mix, 80s, 90s y más. En internet estamos a través de iHeartRadio.
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9: Texas anuncia la remasterización, reedición y lanzamiento del vinilo de Complete B-Sides 1988-97. 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

0: Vamos en esta noche, llegando ya al final de la hora, a través de 91.7 Mix, 80s, 90s y más. En internet, a través de la red de redes con la aplicación de iHeartRadio. Oigan, muchas gracias por estar con nosotros. Gracias por permitirme ser su compañía mientras van circulando por la ciudad de Puebla. Oigan, les platico rápidamente ya en resumen la historia que nos llegó en esta noche. Y es que una radioescucha, pues nos platica que tuvo una pues convivencia por el cumpleaños de su suegro con la nueva pareja de su suegro. O sea, es la madrastra de su esposo, ¿no? Y en la salidita para ir a comer, notó mucha hostilidad, mucha agresividad por parte de esta señora. Al final de la reunión, ya cuando iban caminando, notó que esta señora le hablaba muy fuerte, muy agresivamente a su suegro, y notó que incluso lo estaba jalando del brazo. Ella se lo comentó a su esposo y su esposo dijo: mira, yo ahí no me puedo meter, eso es cosa de mi papá y su pareja, yo ese tema no lo toco. Y nuestra radioescucha nos dice: Carlos, no sé si me dio más coraje ver cómo estaban tratando a mi suegro o me dio más coraje la reacción de mi esposo. Por eso quiero preguntarles, ¿ustedes qué harían?
1: ¿Usted qué haría?
0: Vámonos con lo que nos dice la bandita Chavo Rock a través de la función Talkback. ¿Quién anda por acá? Hola, hola.
2: Mi estimado Carlitos Lemus, eso me recordó a una película de Pedro Infante, El Inocente, para ser exacto. El señor quiere hablar y la señora lo interrumpe y dice: yo opino. Y la señora le dice: tú no opinas nada. Así pasa con el caso de la chica. Yo creo que lo que el suegro necesita es darle unas dos, tres guajolotas.
0: ¡Ay, Dios mío!
2: Y enderezar el carril, porque si no, así se lo van a tener hasta quién sabe cuándo.
0: Ándale, ándale. No, pero aquí no fomentamos la violencia, mi amigo. No. Aquí, mira, con palabras. A ver, ¿qué nos dicen por aquí? Escuchamos. Hola, hola.
3: Hola, Charlie, buenas noches, amigo. Por respecto al chismecito, yo trataría de convivir lo menos posible con esa señora. La verdad es que si me trata así y si es grosera, pues lo menos posible estar ahí con ella.
0: Sí, claro.
3: Solo cuando sea muy necesario. Y respecto al papá, pues solo queda aconsejarlo, ¿no? Porque digo, ya es una persona madura, mayor. Entonces, pues solo quedaría hablar con él y aconsejarle que no permita que lo traten así. Pero pues ya está en él, ¿no? Solo él sabe cómo es su relación con esa persona.
0: Es que, bueno, no sé, yo ahí sí, tal vez cuando son temas de familia, a mí sí se me mete el chamuquillo si veo que alguien está, y sobre todo un papá o mi mamá, que alguien los esté maltratando, sí se me mete el chamuco. Yo sí me pondría locotrón. Pero bueno, a ver qué nos dice la banda, escuchamos, hola.
4: Hola, Carlitos, buenas noches, bandita.
0: Buenas noches.
4: Está buenísimo este chismito.
0: Sí.
4: Buenísimo. Pues mira, amiga, agradece que no es tu suegra, es decir, que no es la mamá de tu esposo. Qué bendición, Dios mío, porque si fuera tu suegra estaría bien.
0: Ajá.
4: Afortunadamente no. En este caso, en algo tiene...
0: Ajá, a ver, ¿qué pasó?
4: Se me terminó el tiempo, perdón, pero esta es mi segunda parte. En algo tiene razón tu esposo. Él, pues, no se quiere meter porque, pues, no es algo que le competa y está bien. El señor, su papá, ya está lo suficientemente grande como para saber que, pues, ahí no, por algo está ahí. Entonces, lo que yo haría como su hijo sería a solas decirle: papá, no me gusta esto, ¿qué pasa? Pero, pues, si es tu decisión, está bien, yo ya te dije.
0: Ok, ahí está el punto de vista de nuestra amiga. A ver, ¿quién es? Ah, es Anita, muchísimas gracias, Anita. A ver, ¿quién más nos manda su punto de vista?
5: Hola, Charlie, buenas noches. Mira, respecto al tema, si la chava sigue bien con su suegro, pues que hable con él y que le diga, ¿sabes qué? Pues esa chava, esa señora no le conviene.
0: Ajá.
5: Si no se lleva muy bien con él y el hijo no quiere meter la cuchara, pues mejor que tampoco meta su cuchara a ella. Porque al rato todos van a terminar arreglados y con ella va a ser el problema. Ya, si no, que se rasquen ellos con sus propias uñas y que se mantenga alejada.
0: Que se mantenga alejada de pues del suegro y de su pareja. Híjole, no, es que si yo ahora voy a diferir de la mayoría de ustedes. Yo sí metería mi cuchara porque, al menos yo soy hijo, yo sí metería mi cuchara. Yo sí, tal vez a lo mejor a ella como familiar político, tal vez no. Pero el hijo sí tendría que meter la cuchara, ¿no? Digo, aunque yo no lo haya visto, si me entero de algo así, sí meto mi cuchara. No sé. Pero bueno, mis amigos, voy despidiéndolo ahora. Regreso porque más adelante tenemos Mix en tu coche a través de 91.7 Mix 80, 90 y más. En internet estamos a través de la aplicación de iHeartRadio. Soy Carlos, súbela a tu radio.
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4: Mis amigos, vamos juntos en este jueves 14 de mayo a través de 91.7 Mix 80s, 90s y más. Estamos también en internet a través de la aplicación de iHeartRadio. Oigan, ya está iniciando un puente porque algunos ya no tuvieron clases hoy. Y mañana pues se celebra el Día del Maestro, entonces no hay clases. Entonces, pregunta, quiero saber, oigan, a ver, ustedes... Mañana es el Día del Maestro. ¿Ustedes recuerdan al profesor que era el estricto, maestro o maestra? ¿O recuerdan más al maestro que era buena onda? ¿A quién recuerdan más? Quiero saber eso mientras nos vamos con The Final Countdown. Aquí, a través de 91.7 Mix, 80s, 90s y más. En internet, a través de la aplicación de iHeartRadio. Si es que nos vemos, quédate conmigo, súbala a tu radio. Buenas noches.

0: Así es como nosotros sonamos en esta noche, con buenos recuerdos a través de 91.7, Mix 80, 90 y más. It's my life. Estamos en internet a través de la aplicación de iHeartRadio. Y a ver, banda, jueves de TVT, jueves de recordar. Hoy, mientras vamos circulando Mix en tu coche por la ciudad de Puebla, a ver, vamos a abrir el baúl de esos recuerdos escolares, porque ya arrancó. Sí podemos decir que este puente escolar para los chavitos en casa, mañana no hay clases porque es el día del maestro. Y honestamente, eso nos hizo recordar cómo eran los maestros antes. Porque, oigan, de hecho en el ejercicio de memoria recordamos también al maestro Sócrates de la película de Profesor, ¿no? Que tenía un carácter fuerte, incluso llegaba a aplicar el jalón de oreja. Y yo creo que muchos chavorrocks crecieron con técnicas disciplinarias que hoy probablemente, o estoy casi seguro, que serían obviamente castigadas, censuradas, funadas, como el clásico jalón de oreja, ¿no? O el borrador o el gis que parecían misil, teledirigido por el maestro, así de pum, para que se despierte el alumno que estaba distraído, que estaba dormido, o el reglazo en la mesa para que despertaras, ¿no? Eso era típico, o también, a lo mejor el castigo típico de se me salen del salón. Bueno, pues yo quiero preguntarles a ustedes, mis amigos, ¿qué técnicas, si ustedes son chavorrocks, qué técnicas de este tipo les llegaron a aplicar en la escuela? ¿El jalón de oreja? ¿El gis o el borrador volador? ¿El reglazo en la mesa? ¿O de plano a ustedes esto no les tocó? Coméntenmelo a través de la función Talkback en iHeartRadio y también en la encuesta que vamos a dejar a través de Instagram, @carlosdemus. Vamos en esta noche, 91.7 Mix, 80s, 90s y más.
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3: Ahí está, vamos juntos en esta noche a través de 91.7 Mix, 80s, 90s y más. Estamos también en internet a través de la aplicación de iHeartRadio. 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Y por otra parte, oigan, vámonos con nuestra pregunta, que ya está dando opiniones por parte de la banda. Miren, ahorita hay que recordar que mañana se celebra el Día del Maestro. Pero desbloqueando recuerdos, ¿de qué técnica fuiste testigo por parte de tu maestro o maestra en aquellos tiempos de la primaria y secundaria para que nadie se saliera del huacal? ¿Les aplicaron el jalón de oreja? ¿El borrador volador? ¿El reglazo en la mesa para que no se durmieran? ¿O de plano a ustedes nada de esto les tocó? ¿Qué es lo que nos dice la bandita a través de la función Talkback en iHeartRadio? ¿Qué nos dicen por acá? Hola, hola.
4: Buenas noches, Carlitos. Buenas noches, banda.
3: Buenas noches.
4: El profesor de sexto año usaba una regla muy, muy grande, muy fuerte. Ajá. Un metro.
3: Ándale.
4: Con eso nos pegaba. A mí nada más me tocó una vez.
3: Un reglazo.
4: Pero sí recuerdo más con mucho cariño a la profesora de segundo y a la de cuarto año.
3: Ah.
4: Ese profesor lo tengo en la mente por ese tablazo que me dio. Nada más.
3: Ahí está.
4: Éxito y alegría.
3: Éxito y alegría. Muchísimas gracias, mi querísimo Víctor Joaquín. Mis amigos, ¿ustedes recuerdan a un profesor, a una profesora? ¿Por qué la recuerdan? Platíquenme eso. Y también coméntenme si alguna vez les aplicaron alguno de estos correctivos. El reglazo, un jalón de patilla. Platíquenme eso. Regresamos. 91.7 Mix, 80, 90 y más. Tu nota de voz a través de la función Talkback en iHeartRadio. Soy Carlos y te acompaño. ¡Súbele!
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Ese viaje en el tiempo, escuchamos a Eminem con el tema Without You. Oigan, vamos juntos a través de 91.7 Mix, 80, 90 y más, en internet a través de la aplicación de iHeartRadio. Y les preguntaba a mis amigos, recordando que mañana se festeja el Día del Maestro en nuestro jueves TBT. Oigan, ¿ustedes fueron víctimas o testigos de alguna de esas técnicas bonitas que tienen los maestros, como el jalón de oreja, el reglazo en la mesa para que te despertaras, el borrador volador? ¿O de plano no te tocó nada de eso? Vamos con lo que nos dice la bandita Chaborro, que a través de la función Talkback o la OAS en internet a través de la aplicación de iHeartRadio. Y les preguntaba a mis amigos, recordando que mañana...

mañana se festeja el Día del Maestro en nuestro jueves TVT. Oigan, ¿ustedes fueron víctimas o testigos de alguna de esas técnicas bonitas que tienen los maestros, como el jalón de oreja, el reglazo en la mesa para que te despertaras, el borrador volador? ¿O de plano no te tocó nada de eso? Vamos con lo que nos dice la bandita Chaborro, que a través de la función TalkBack. Hola. El reglazo en la mesa para que te despertaras, el borrador volador. ¿O de plano no te tocó nada de eso? Vamos con lo que nos dice la bandita Chaborro, que a través de la función TalkBack. Hola.

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2: Carlos, mi profe de inglés en la secundaria azotaba el borrador en el pizarrón o en el escritorio. Y dice, ¿era qué? Llamada de atención grupal. Ok, dice, pero jamás recibe un regaño. Ok. Por acá Cris Flores dice, casi nada, solo en secundaria me castigaron cargando libros en las manos, pero mi papá desde jalón de orejas o darte un zape en la cabeza. El maestro en casa, ¿verdad? Ok, muy bien. Muchísimas gracias. Y también dejamos la encuesta a través de Instagram. Y fíjense que el 60% ahora dice que, bueno, pues a lo mejor son muy jóvenes, ¿no? Los chavos que están en redes sociales dicen que a ellos no les tocó nada. 60%. De ahí estaba dividido entre los que recibieron un reglazo en la mesa, así como los que fueron testigos del borrador volador que llegaba a tu cabeza. ¡Pum! ¿No? De órale, despierta o pon atención. Mis amigos, ay, esos tiempos han cambiado, ¿eh? Han cambiado sin duda, y ahora es al revés. Ahora los maestros le tienen miedo a los alumnos, caray. Vamos avanzando, vamos juntos a través de 91.7 Mix, 80, 90 y más. Estamos también en internet con la aplicación de iHeartRadio. Soy Carlos Lemus. Buenas noches, súbele a tu radio.
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2: mix. ¿Qué pasó? Ya son las 9, qué rápido se ha ido esta noche. A través de 91.7 Mix 80s, 90s y más. Estamos también en internet a través de la aplicación de iHeartRadio. Y banda, momento de activar la memoria noventera con la trivia Chavorrock. Hoy vamos a recordar uno de esos temas que son icónicos de los 90s, Gangsta in Paradise de Coolio. Vamos a recordarlo y más adelante les lanzo la pregunta de la trivia de esta noche. Yo soy Carlos Demus, tu caballero de la noche. Vámonos con el grupo Aja, el tema Take On Me, aquí en 91.7 Mix, 80s, 90s y más. En internet a través de iHeartRadio. Yo soy Carlos y te acompaño. ¡Súbele!

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0: ¡Qué buena canción! Vamos juntos en esta tarde-noche ya, a través de 91.7 Mix, 80, 90 y más, y en internet con aplicación de iHeartRadio con Mix. No, perdón, la trivia Chavo Rock. Oigan, vamos a recordar una canción que nos lleva sin duda a los 90s. Se trata nada más y nada menos que de Guns N' Paradise a cargo de Julio. Rola que suena así. Híjole, no inventes, escuchar esta canción automáticamente te lleva a recordar esa película Dangerous Mind, o como muchos la conocimos, Mentes Peligrosas. Una historia que está inspirada en hechos reales, donde una maestra llega a trabajar como, con la tarea de enderezar la vida de estudiantes considerados problemáticos y prácticamente olvidados por el sistema. Así que, a ver, recordando esta película en donde esta maestra decide hablarles directo, usando también la música, usando poemas, logra sembrar en ellos una semilla de interés por la vida. La canción ganó premios, estuvo muchas semanas como número uno y se convirtió en un himno muy representativo de los 90s. Pero bueno, recordando esta película, Mentes Peligrosas, la pregunta que les hago es: ¿a qué se dedicaba la protagonista de esta historia antes de ser maestra? Y las opciones son las siguientes, a ver si ustedes lo recuerdan. Opción A, antes de ser maestra era policía. O tal vez opción B, era militar de la Marina. O puede que opción C, era psicóloga escolar. Antes de ser maestra, ¿cuál era la profesión de esa maestra? ¿Lo recuerdas? Vamos juntos en esta noche a través de 91.7 Mix 80, 90 y más. Mándame tu respuesta en una nota de voz a través de la función TalkBack. Te dejo pues las pistas, las posibles respuestas a través de Facebook. Carlos Lemus, locutor, súmate a la banda Chavo Rock. Quédate conmigo, 91.7 Mix 80, 90 y más en internet para iHeartRadio. Soy Carlos y te acompaño.
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0: ¿Qué te parece? Juntos en esta noche a través de 91.7 Mix 80s, 90s y más. Escuchamos a Nak con el tema My Sharona aquí a través de 91.7 Mix 80s, 90s y más. Estamos también en internet a través de la red de redes con la aplicación que tú ya conoces. Es la aplicación de iHeartRadio. Descárgala, es totalmente gratis para que la disfrutes con nosotros en cuanto a los podcasts, las estaciones by Mix y claro también la función Talkback para que nos mandes tus comentarios, tus aportaciones y también tus respuestas, como en este caso la trivia Chavo Rock, que hoy recuerda un tema musical que suena así. Chéquense nada más. Tema musical que cuando lo escuchamos nos recuerda a la película Mentes Peligrosas, que está basada en hechos reales. Pero antes de que esa maestra llegara a cambiarles la vida a esos alumnos considerados como chicos problema, ¿a qué se dedicaba la protagonista? Las opciones son las siguientes. Opción A, ¿será acaso que ella se dedicaba a ser policía? A ver, ahí van las opciones. ¿Era policía? ¿O antes de ser maestra era militar? Opción B. ¿O puede que opción C? Antes de ser maestra era psicóloga. ¿A qué se dedicaba? ¿Lo recuerdan? Híjole, mis amigos. A ver, vayan desbloqueando recuerdos. Ya les dejé las opciones a través de mi cuenta de Facebook, Carlos Lemus Locutor, para que participen conmigo en esta noche. Y quiero recordarles que tenemos Ruta Mix para el día de mañana. Por favor, no se la pueden perder. La unidad móvil estará el día de mañana a la 1 de la tarde en la calle 4 Sur, esquina 17 Oriente, en San Pablo Tecámac, allí en San Pedro Cholula, frente al templo de San Pablo Tecámac, para que vayan por los artículos oficiales de 91.7 Mix. Y regreso para checar si alguien ya latinó a la trivia Chavo Rock. 91.7 Mix, 80, 90 y más, en internet por iHeartRadio.
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4: Pixies anuncian la remasterización, reedición y lanzamiento del vinilo de Complete B-Sides 1988-97.

0: ¿Qué te parece? Buena música para viajar en el tiempo. Escuchamos este tema que carga de Snap a través de 91.7 Mix, 80s, 90s y más. En internet, a través de la aplicación de iHeartRadio. Mis amigos, hoy en la trivia Chavo Rock, ahora sí pusimos más difícil la pregunta, Hoy recordamos la cinta Mentes Peligrosas, una película dramática, una película estadounidense de 1995 que en su momento fue protagonizada por Michelle Pfeiffer, quien narra la historia real de Lou Ann Johnson, un personaje que decidió ser profesora y utilizar métodos poco convencionales para educar adolescentes marginados en un entorno escolar muy complicado. Como les digo, esto está basado en hechos reales. La pregunta que yo les hacía en esta noche, ¿a qué se dedicaba este personaje que está interpretado por Michelle Pfeiffer antes de ser maestra? Y la pregunta la dejamos a través de las redes sociales Facebook y Carlos Lemus Locutor. Las opciones eran las siguientes. Opción A, esta maestra antes de ser maestra fue policía. O tal vez opción B, fue militar. O puede que opción C, fue psicóloga. ¿Qué es lo que nos dice la bandita Chavo Rock? Por acá leemos, nos dice el buen Alan Carlos. Yo creo que fue policía, por eso era tan determinante. Nos dice Alma Joana, dice, Carlos, la respuesta correcta es la C, psicóloga escolar. Pues déjenme decirles que no, no le están atinando. La respuesta correcta es la B, era militar, era de la Marina. ¿Qué tal, Esa sí no se la supieron. Les ganamos, ahora sí. Mis amigos, vamos avanzando en esta noche a través de 91.7 Mix, 80s, 90s y más. En internet a través de la aplicación de iHeartRadio. Ya que estamos pues repasando y recordando que mañana es el Día del Maestro, esta película Mentes Peligrosas puede ser una buena opción para el fin de semana, para aquellos que son estudiantes y claro, para los que son maestros también. Mis amigos, avanzamos en esta noche. 91.7 Mix, 80s, 90s y más. En internet, por iHeartRadio. Yo soy Carlos, quédate conmigo, súbele a tu radio.
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3: Mis amigos, ya son las 10 de la noche con 3 minutos. Que oigan, qué rápido se fue el tiempo, caray. Yo soy Carlos Lemus, contigo hasta las 12. Ya sabes, tu caballero de la noche. Y es momento de que en esta hora disfrutemos de música metálica, algo de Coldplay, Kings of Leon y muchos más. Oigan, traigo noticia que seguramente le va a pegar directamente al corazón a los que son fanáticos de los coches, de la velocidad, las carreras. Híjole, familia. Oficialmente, la saga de Rápido y Furioso ya anunció que se despide del cine, pero ojo, porque esto trae más información bajo la manga. Te lo platico regresando. 91.7 Mix, 80, 90 y más. Soy Carlos, te acompaño.

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es nada más y nada menos que Coding Crew a través de 91.7 Mix 80s, 90s y más en internet a través de la aplicación de iHeartRadio. Mis amigos, yo soy Carlos Lemus, me encuentras a través de las redes sociales. Súmate a la banda Chavo Rock. Estamos a través de Facebook, Carlos Lemus Locutor, o también a través de Instagram, @Carlos Lemus. Ay, ay, ay. Oigan, a ver, les platico, les comparto esto que... No sé, para mí ya era justo y necesario, ya se habían tardado muchísimo, pero bueno, banda, momento de soltar, porque soltar también es amar. Y es que la saga de Rápido y Furioso se va despidiendo poco a poco de la pantalla grande, ¿sí? Después de más de 2 décadas de explosiones y maniobras imposibles, coches volando, persecuciones muy exageradas, escenas donde prácticamente ya faltaba que Dominic Toretto manejara en Marte, bueno, la franquicia anunció un nuevo rumbo. Así es, resulta que durante los festejos del aniversario número 25 de la saga, Vin Diesel confirmó que el universo de Rápido y Furioso ahora se expandirá hacia la televisión. Y ojo, no hablamos de una sola serie. Según lo revelado, ya existen hasta 4 posibles proyectos para darle continuidad a esto. Pero en la pantalla grande ya no. Gracias, eso se los agradezco. Desde que yo no sé en qué momento en esta saga de películas integraron Aquaman, ¿no? Y es una combinación medio rara. La idea de seguir contando historias de personajes que son clásicos en esta saga, bueno, pues ahora se está trabajando, se está cocinando. O sea, prepárense porque vienen más aventuras, más carreras, más spin-offs, más traiciones familiares. Así que, ay, ay, ay, esto seguirá dando mucho de qué hablar, pero mientras los dejamos que vayan cocinando. Esto arrancó por allá del año 2001, hablando de carreras callejeras, y terminó convirtiéndose en una franquicia de más de 7 millones de dólares. Pero de eso lo vamos a platicar en el lado B. Mientras les dejo una pregunta, ¿cuál fue tu película favorita de Rápidos y Furiosos? ¿Cuál fue la que más disfrutaste? Yo les puedo decir, la 1. Y después de esa, todo para mí era idéntico. No sé, ¿ustedes qué opinan al respecto? Mis amigos, sus comentarios a través de la cuenta de Facebook, Carlos Lemus Locutor. Vamos juntos a través de 91.7 Mix, 80s, 90s y más, con la banda Coldplay.

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2: Gráfico. Y lo más loco es que esto empezó por allá del año 2001. Una película relativamente sencilla sobre carreras callejeras y robo de DVDs se convirtió en todo un imperio. Hollywood entendió perfectamente que esta historia ya no solamente vende coches, sino vende nostalgia, vende acción. Absurda, pero acción, ¿no? Y el famoso discurso de la familia. Así que, mis amigos, hoy quiero preguntarte, ¿cuál fue el momento más exagerado que recuerdas de esta saga? Yo regreso para escuchar tus notas de voz a través de la función Tacuac. Y mientras nos vamos con grandes, los Rolling Stones. El tema I Can't Get No. ¿Esta rola alguna vez escuchó en Rápido y Furioso? ¿Sí? No, ¿verdad? Súbela a tu radio, soy Carlos Demus en 91.7 Mix.

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0: Mis amigos, esto que escuchamos es a cargo del mismísimo rey del pop, Michael Jackson, que ha regresado, ha remontado en las listas de popularidad de la mano de alguien que también es, híjole, realeza de la música pop, la mismísima Madonna. Oigan, y les preguntaba yo hace un momento, ¿cuál es el momento más exagerado de Rápido y Furioso? Esta saga de películas que se despide de la pantalla grande. También, ¿cuál es la película que más recuerdas o que es tu favorita de esta saga que, según yo, llegaron como a la 11? Pero bueno, a ver, ¿qué nos dice la bandita Chavorro que escuchamos a través de la función TalkBack? Hola.
1: Hey, hola, muy buenas noches, mi estimadísimo Carlos.
0: Buenas noches.
1: Claro que sí, aquí andamos reportándonos.
0: Eso.
1: En este horario del turno nocturno. Fíjate que mi película favorita era Rápido y Furioso. No sé por qué, siempre confundía la 2, que era la 1.
0: Ah.
1: Pero para mí mi favorita siempre fue la 1 y la 2, pero las confundía, no sé por qué. Cuando veía la 2 era como de, ¿y por qué no sale? Esperando el lado B, amigo. Saludos.
0: Ahí está, pues bueno, ya escuchamos el lado B, mi queridísimo Raulito. Sobrino de toda la vida. ¿Quién más anda por acá? Hola.
2: Hey, ¿qué tal, mi estimado?
0: Ay, sí, ya lo escuchábamos, ¿verdad? Vientos. Oigan, vamos avanzando en esta noche. Y recuerden que también estamos a través de Facebook. Aprovecho para mandarles saludos a Chris Flores y a Blanquis Irineo. Mis amigos, no se les olvide que viene Mix Alternative próximamente, el próximo 28 de mayo, en punto a las 4 de la tarde, a través de toda la cadena Mix, dedicado a Chris Cornell y su legado en el mundo de la música. Mis amigos, les late si despedimos la hora y regresamos con No Down. Yo regreso porque en la próxima hora tenemos nuestro viaje en el tiempo, aquí en 91.7 Mix, 80s, 90s y más. Yo soy Carlos Lemus y te acompaño.
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3: 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Mis amigos, momento de viajar en el tiempo. Yo soy Carlos Lemus, me quedo contigo hasta que den las 12 de la noche. Y hoy vamos a recordar una de las voces más elegantes e inspiradoras del siglo XX. Un artista que cantó sobre el amor, cantó sobre el desamor, noches eternas y ciudades que nunca duermen. Además, actor, leyenda musical y símbolo absoluto de la época dorada. Así que banda, hoy viajaremos en el tiempo y entérate de a quién me refiero. Vamos juntos con Benny King y este tema que nos lleva al 61, aquí en 91.7 Mix, 80s, 90s y más, en internet a través de la aplicación de iHeartRadio. Yo soy Carlos Lemus y te acompaño, por favor, súbele, súbele, súbele a tu radio.

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Mis amigos, ya son las 11 con 20 minutos a través de 91.7 Mix 80, 90 y más. Estamos también en internet a través de la aplicación de iHeartRadio. Soy Carlos y es momento de que tú y yo nos vayamos viajando en el tiempo. Momento de que nos vayamos al 14 de mayo del año de 1998. ¿Por qué? Porque ese día el mundo despedía a una de las voces más importantes en la historia de la música. Me refiero nada más y nada menos que al mismísimo Frank Sinatra. Así es, porque durante casi 60 años de carrera logró convertirse en un símbolo total de su generación, ¿eh? Grabó más de 1.400 canciones, vendió más de 150 millones de discos y participó en más de 50 películas. ¿Qué tal, eh? Además, esto no fue todo. Ganó 11 premios Grammy, un Oscar y hasta la Medalla Presidencial de la Libertad en Estados Unidos. Pero más allá de premios y cifras, Frank Sinatra tenía algo que muy pocos artistas logran, ¿eh? Una voz que transmite personalidad desde la primera frase. Así es, porque no solamente cantaba, interpretaba cada canción como si estuviera cantándole una historia frente a una copa en un bar elegante de Nueva York. Y claro, dejó clásicos como My Way, como New York y New York, por mencionar algunos. Así que, mis amigos, ¿qué canción recuerdas de Frank Sinatra? ¿Qué película recuerdas de este personaje? Digo, además ha sido la inspiración para muchos otros artistas como Robbie Williams, Tony Bennett, Michael Bublé, entre muchos otros. Ay, ay, ay, vamos avanzando. Y mientras, nos vamos con otra gran rola que ahora nos activa. Get Ready for This, un tema del año de 1992. Regreso con el bonus track aquí en 91.7 Mix 80s, 90s y más en internet por iHeartRadio. Soy Carlos y te acompaño.

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0: 91.7 Mix 80, 90 y más en internet a través de la aplicación de iHeartRadio. Yo sé que nos vemos. Muchísimas gracias por estar con nosotros. Estamos en internet a través de la aplicación de iHeartRadio y la banda se reporta para platicarnos qué opina respecto a las películas de Rápido y Furioso. A ver, escuchemos por aquí a Gaby. Hola, hola.
1: Carlitos, muy buenas noches.
0: Buenas noches.
1: Fíjate que de las películas de Rápidos y Furiosos, a mí solamente me gusta la primera, que era la de Rápidos y Furiosos, después ajá, la de Más Rápidos y Más Furiosos,
0: ajá,
1: y la de Reto Tokio, porque creo que mi favorita es la de Reto Tokio, porque me gustan las carreras de autos. Y ya todas las demás ya como que siento que fueron relleno, como que fueron metiéndole cosas,
0: ajá,
1: cosas y ya, la verdad ya me aburría. Pero con esas tres me quedo.
0: Ok, muchísimas gracias, mi queridísima Gaby. Sí, ya, yo creo que ya desgastaron la fórmula, ¿no? Y saben, ¿quién? Yo espero que ya, le ofrezcan un proyecto en donde cambie su imagen a Jason Momoa. O sea, desde que le dieron el personaje de Aquaman, siento que sus mechas californianas no se las quiere quitar, pero para nada. Porque en todas las películas que lo he visto, trae la misma imagen. O sea, la misma imagen de Aquaman. Y les voy a ser sincero, no sé si antes de Aquaman ya traía la imagen así, pero para mí, desde que hizo Aquaman, no se ha quitado esa imagen del cabello largo, las mechas californianas. Siento que es Aquaman en todas las películas. No sé ustedes qué opinen, pero mis amigos, les late si nos damos ahora con nuestro bonus track, ¿sí? ¿Están listos? Pero antes de eso, escuchemos a Nan, que nos platica de su rola favorita de Frank Sinatra. Hola.
2: Hola, aquí en la casa la canción de Frank Sinatra que nos gusta es la de My Way.
0: Ah, pero mira.
2: Como también la escuchamos en español, pues nos gusta.
0: Saludos. Saludos, mi queridísima Nan. Saludos a ti y a tu hermosa familia. Oigan, ¿les parece ahora sí si nos vamos con nuestro bonus track, que es a cargo de los Backstreet Boys? Una rolita que, a ver, ¿qué les puedo decir? Una rola de el desamor, de la soledad profunda, que suena bastante bien. Suena a 1999 en 91.7 Mix 80, 90 y más.

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0: ¡Qué buena canción para llegar al final de esta jornada! Ya son las 11:45 a través de 91.7 Mix, 80s, 90s y más. Estamos contigo también en internet a través de iHeartRadio, escuchando la voz de la bandita Chavo Rock.
1: Tío Carlitos, buenas noches.
0: ¿Qué pasó, claro, sobrino?
1: Sí. Ese bonus track estuvo increíble.
0: ¿Verdad que
1: Backstreet
0: sí?
1: Backstreet Boys. Nada, pues aquí despidiéndonos también, esperando la frase del día y claro que sí, a la familia Telerín. Y un saludito para toda la bandita Chavo Rock.
0: Eso.
1: Que descanses, mi estimadísimo Carlitos Lemus. Hasta mañana.
0: Hasta mañana. Muchísimas gracias, sobrino. Pues bueno, en esta noche quiero dejarte una frase de un personaje a quien recordamos en esta hora, Frank Sinatra. Una frase muy elegante, muy honesta y que pega justo cuando uno empieza a volar, a valorar todo lo vivido. Así es, la frase es cortita y dice así: la mejor venganza es el éxito masivo. Y ojo, banda, no habla de presumir ni de competir con nadie, habla de algo mucho más inteligente. Porque, a ver, muchas veces en la vida te subestiman, dudan de ti, te critican o incluso quieren verte fracasar. Y uno podría engancharse, discutir o vivir enojado. Pero Frank Sinatra tenía muy claro una cosa: la mejor respuesta siempre será seguir creciendo, ser feliz, trabajar en ti, cumplir metas, plantearte metas, sanar y demostrar con hechos y no con pleitos, no a través de dimes y diretes en las redes sociales. Porque cuando alguien vive amargado, esperando verte caer, lo que más le desconcierta es verte tranquilo y avanzar. Mis amigos, me voy despidiendo, porque ¿qué creen? Ya llegó la familia Telerín.
2: Ya va siendo hora de que los peques los vayamos a la cama. ¡Ale!
0: Ahí está. Muchísimas gracias por acompañarme una noche más a través de 91.7 Mix, 80s, 90s y más. Me quedo a través de las redes sociales, en Facebook, Carlos Lemus Locutor, a través de Instagram, @Carlos Lemus. Súmate a la banda Chavorrock. Descansa, maneja con mucho cuidado y recuerda que mañana tenemos una cita para seguir haciendo recuerdos juntos. Buenas noches y que la música siempre, siempre te acompañe aquí a través de 91.7 Mix.
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3: Gallo madrugador despertando a todo Puebla, México y el mundo. ¡Buenos días, Puebla! 6:01 a.m. Oigan, bienvenidas y bienvenidos a no cualquier viernes. Hoy, además de ser viernes, además de que hoy baila la quinceañera, básicamente, además de todo ello, damas y caballeros, festejamos a los maestros el día de hoy. Chamacada, ¿qué dicen? Bien, bien, bien por la chamacada, está contenta porque el día de hoy preparamos un programa bastante bello para recordar aquellos viejos tiempos de cuando éramos unos chamacos educandos, estábamos en las aulas y por supuesto ya saben que le entramos al cotorreo y si hoy vamos a festejar a los docentes, a los maestros, a los profesores, pues a lo mejor y nos los acabamos un poquito, ¿no? En cuestión de todos aquellos bellos recuerdos, de todo lo que pasaba, de todo lo que acontecía, así que les doy la más cordial bienvenida, enhorabuena y un abrazo tremendo para todos los maestros, el profe Diego, para Betty, también para el buen Alex. Les mando un tremendo saludo, de los que ahorita me voy acordando que sé que son docentes, les mando un tremendo, tremendo saludo, y abusados y pendientes que el día de hoy la vamos a pasar espectacular, así que yo los invito a que se reporten conmigo a través de la función Talkback en iHeartRadio, porque al volver estaremos saludando a todos ellos. Si quieren mandarle algún saludo a algún profe, papás, háganmelo saber para que aquí pues escriba y arme una lista y aviente todos los saludos, ¿va? Son las 6:03 a.m. ya con 3 en 91.7 Mix, 80s, 90s y más, y en internet en iHeartRadio. Regreso, esta canción es para, pues para todas las momias que a lo mejor también están en las aulas. Ah, ya vámonos, Michael Jackson y Thriller en 91.7 Mix, 80s, 90s y más, y en internet en iHeartRadio. Soy Emanuel Arroyo, te acompaño de aquí hasta las 12, tú y yo juntos, súbele.

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Escuchamos a Fool's Garden, el tema se llama Lemon Tree, a las 6 de la mañana con 11 minutos en 91.7 Mix, 80s, 90s y más, y de manera digital te acompaño en iHeartRadio. ¿Y qué crees? Ha llegado el momento de descubrir juntos lo que pasaba en la industria musical un día como hoy, pero hace muchos años. Y te aseguro que vengo a desbloquearte un bellísimo recuerdo en el corazón de los 80s, 1985. Un día como hoy, nacía, se estrenaba, veía luz una de las mejores canciones a cargo de Falco. Un tema que se convirtió en un éxito no solamente nacional, sino internacional. Y en la primera canción en alemán en alcanzar el primer lugar en las listas de los Estados Unidos. Damas y caballeros, un día como hoy, pero del 85, se estrenaba Rock.

0: Imagínate si tú pensabas que era un tema, ¿cómo decirlo? Joven. Un tema que apenas escuché hace unos años. 41. 41 años han pasado. Lo que recordamos que pasaba un día como hoy, pero justamente hace 41 años aquí en 91.7 Mix, 80s, 90s y más, y en internet en iHeartRadio. Soy Emanuel Arroyo, tu fiel amigo de todas las mañanas aquí en 91.7 Mix, 80s, 90s y más. De manera digital te acompaño en la aplicación iHeartRadio a reportarse conmigo a través de la función Talkback, porque al volver quemamos a los dormilones y saludamos a los madrugadores.
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Suena la agrupación llamada The Hoolies con el tema Long Cool Woman in a Black Dress a las 6 de la mañana, ya con 25 minutos en 91.7 Mix 80s, 90s y más, y en internet en iHeart Radio. Damas y caballeros, ha llegado el momento de saludar a la banda dormilona, y hoy les voy a ser muy honesto, tengo que meterle punch, tengo que meterle vibra y un tremendo ritmazo para poder motivarlos, porque hoy es viernes de quincena. Y qué mejor que decir, al ritmo de AC/DC y su TNT, el famosísimo Buen

0: Dynamite. Vamos a ver quién anda por acá. Buenos, buenos, buenos, buenos y frescos días, Alex. Hola.
1: Hola, Mano Arroyo. Muy buenos días.
0: Saludos.
1: Ya disfrutando de este viernes. Y claro, está para disfrutar. Pues hay que disfrutar con tu buena conducción, tu buena armonía, tu buena vibra y la super música de Mix 91.7. Saludos a la banda Chavo Rock, banda 91.7, deseándoles un día y un viernes súper exitoso. Abrazo para todos.
0: Eso es todo, enorme, enorme saludo para ti, Alex, que sea un día maravilloso a través del Chuckback. ¿Quién más saluda? Buenos días, Pati.
2: Gracias a todo el grupo de Chavo Rock. Hoy es viernes, está un poco más fresca la mañana que ayer, pero vamos a darle con todo. Que tengan un hermoso fin de semana todos.
0: Perfecto.
2: Buen día.
0: Te mando un tremendo, tremendo saludo. Muchas gracias. Tocayazo Emma Fernández. Buenos días. Feliz día del maestro. Es que él es maestro de obras. No, no, ¿verdad? No. Pero algo debes de saber enseñar, tocayazo.
3: ¿Qué pasó, tocayo? ¿Qué pasó? ¿Y yo qué? ¿Dónde está mi saludo del maestro?
0: Ahí está.
3: Soy maestro de la vida, maestro de las enseñanzas y de las andanzas de esta vida cotidiana, por favor, maestro de mis hijos, maestro de mi perrita, también le enseño cosas.
0: Ay, ay, ay,
3: no te
0: ay,
3: pases, tocayo, también de los chamacada, también les enseño cuando se suben aquí, no saben qué onda con su vida, les enseño a tomar decisiones malas, pero les enseño.
0: Ok, ok, bueno. Ahí tenemos parte de los saludos y tengo más. Oigan, rapidísimo, ya comenzó la lista de felicitación para los docentes, entre algunos que yo me acordé y otros que me van viendo aquí en las redes sociales. Dice Emma, por favor, manda un saludo enorme para los profesores del Colegio Oviedo Chontal, también para los profesores del Instituto Oriente. Saludos también para Alicia Jiménez, para Ale Marín, para el buen Alex Arroyo. Saludos para Mon Espinosa, para el profe Diego, para el profe Álvaro Largo y todos los docentes de la Facultad de Administración de la UAP. ¡Qué chido! ¡Pásenla muy bien! Hoy en el Día del Maestro, que no van a dar clases, sino que van a descansar. ¡Qué envidia! Son las 6:28. Regreso con más felicitaciones y más saludos al aire aquí en 91.7 Mix 80s, 90s y más, y en internet en iHeartRadio. Subamos el volumen, tu fiel amigo de todas las mañanas, Emmanuel Arroyo, acompañándote en 91.7 Mix. Tremendo saludo para mi queridísimo amigo el doctor Oscar Palestina, que ya va en carretera disfrutando de la buena música. ¡Buenos días!

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0: Es Lady Gaga quien suena con el tema Poker Face al aire aquí en 91.7 Mix, 80s, 90s y más. Y de manera digital estoy contigo en la aplicación iHeartRadio. Gracias a toda la familia Mix que ya se reporta en esta mañana, como lo es mi queridísimo Ozzy Rojas, el famosísimo New York City Boy, mi hermano. Saludos hasta New Jersey.
1: Hola, hola, ¿qué tal? Muy buenos días. Soy Ozzy Rojas, el New York City Boy. Aquí estamos trabajando, seguimos trabajando duro como debe de ser. Y hoy es viernes y el cuerpo lo sabe. Saludos para toda la banda. Hoy es viernes y vamos a trabajar. A trabajar. Vamos a darle duro. Pero bueno, mañana descansamos y el domingo también. ¡Saludos!
0: ¡Oh, qué agusticidad, mi hermano! Pues a cerrar con broche de oro la semanita, porque te esperan 2 días de descanso rico y... Bueno, no sé si merecido, mi Ozzy. Yo nomás te escucho ahí gritando en el trabajo, mano. Ah, sí, más que merecido y necesario. Vámonos, es que somos muy internacionales, de Nueva York. Nos vamos hasta las calles de Puebla con el venezolano más poblano que existe, Félix, mi hermano, mi pana. Hola, buenos días.
2: Hola, buenos días, mi pana, mi brother, my friend, Emanuel Arroyo, chamo, saludos a todos los panas y adolescentes de Puebla, a los que nos duele todo, hasta el pelo, pero salimos a trabajar, porque nos hace falta, hermano, porque por hambre, por antojo, por la cerveza, por todo lo que sea, pero salimos a trabajar con dolor.
0: Sí, es una barbaridad. Salimos a trabajar con Tokio, Japón y Hong Kong. Te mando un abrazo, amigo, que sea una jornada increíble para ti. 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Y de manera digital te acompaño en la aplicación iHeartRadio. Oigan, tremendo saludo para Marifer López, que ya anda por acá.

0: enorme, enorme saludo para su mamá, para Leti. Y ya varios de ustedes me han estado preguntando por el profe Diego, qué ha pasado con él. Normalmente sé que cada cierre de cursos o cuando hay puente o días feriados, como los hemos tenido de manera muy continua, ¿verdad? Casi no se conecta, pero ahorita yo le hago llegar sus saludos. ¿Qué les parece? Y a ver si se reporta más al ratito con nosotros el profe Diego. 15 minutos nos faltan para que nos den las 7. Yo regreso con el dato relevante del día y mucho más aquí en 91.7 Mix, 80s, 90s y más, y en internet en iHeartRadio.
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5: Mira nada más, más puntuales que el mismísimo gallo, caray. Son las 7 de la mañana con un minuto. Buenos días, Puebla. Oigan, tenemos una hora más en donde sonará preciosa música a cargo de Supertramp. Estará también Bryan Adams, sonará algo de los Bee Gees. Estará también Blondie y muchos artistas que nos llenarán de mucha energía desde tempranito. Por supuesto, yo invitándote a que te quedes porque tenemos el dato relevante del día y también nuestro acertijo lagartijo para que tú te animes a participar, a jugar. Y lo más importante, a soltar el estrés, porque ya estamos tocando las puertas al finecito de semana. Así que quédense conmigo y disfruten de la magia de la radio en conjunto con tu fiel amigo de todas las mañanas, Emanuel Arroyo, en 91.7 Mix, 80s, 90s y más. Y de manera digital, me escuchas también en la aplicación iHeartRadio. Soy Emanuel Arroyo, sube el volumen y me encuentras en Instagram o en Facebook, @emanuelenmix, @mixmxoficial.

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0: Al ritmo de 1997, suena Le Click, el tema Tonight is the Night, a las 7:10, en 91.7 Mix, 80s, 90s y más, y de manera digital te acompaño en la aplicación iHeartRadio. Gracias a toda la familia Mix que anda por acá conmigo. Oigan, tengo saludotes especiales para el buen Antonio de Jesús Flores, para su esposa Belén y para sus hijas Betty y Fátima, quienes nos escuchan desde Tampico, Tamaulipas. Fíjense que el día de ayer me escribieron a través de Instagram y me decían que en algunas ocasiones pues vienen ya sea de visita o de trabajo acá a Puebla y que gracias a que andan ahí en los taxis, en las plataformas, escucharon Mix. Les latió el programa, les latió todo y ahora nos escuchan a través de internet todas las mañanas en Tampico, Tamaulipas. Así que les mandamos un enorme saludote a todos y cada uno de ustedes. Gracias Antonio, gracias Belén, Betty y Fati que nos están escuchando allá en Tampico, Tamaulipas. Enorme saludo de parte de su fiel amigo de todas las mañanas. Oigan, vámonos con el dato relevante del día. Hoy es Día del Maestro, en efecto. Pero de acuerdo con datos oficiales del INEGI y del gobierno federal, por supuesto, esto, ojo, en el ciclo escolar pasado, se confirmaron que hay aproximadamente en nuestro país 2 millones de docentes, 2 millones de maestros y maestras de todos los niveles educativos. Es decir, digo, imagínate la importancia. Dices, hoy es Día del Maestro y está perfecto, pero son aproximadamente 2 millones de docentes los que están al tanto y al cargo de fomentar valores, de fomentar conocimiento, de fomentar crecimiento para las generaciones del futuro. Hoy, en el Día del Maestro, les mandamos un tremendo saludo y admiración, por supuesto, para su trabajo, para aquellos docentes que son preparados, para aquellos docentes que preparan sus clases, para aquellos maestros que comparten también más allá del aula y que eso también se nos queda a nosotros en el momento en el que somos educandos, ¿no? Es algo padrísimo. Así que hoy, a todos los maestros, les mandamos una enorme felicitación a todos esos más de 2 millones de maestros y maestras alrededor de todo el país que nos están escuchando. Son las 7:12 en 91.7 Mix, 80s, 90s y más. Y de manera digital estoy contigo en la aplicación iHeartRadio. Regreso con el acertijo lagartijo para ponernos a jugar un rato.
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4: Hola, ¿qué tal amigos de Mix? Excelente mañana, vámonos con toda la información vial. Tome nota, nos encontramos.
1: Ligera carga.
4: Esto sobre Avenida 20 Poniente, de la calle 7 Norte hasta la calle 2 Norte.
1: Sin tráfico.
4: Sobre Avenida 5 Poniente, de la calle 21 Sur hasta la calle 13 Sur. También nos vamos a encontrar con muy buen avance sobre Prolongación 2 Sur. Desde Boulevard de Municipio Libre hasta Periférico Ecológico. Avenida 17 Poniente, con muy buena circulación. Esto de la calle 25 Sur hasta la calle 9 Sur. Avenida 68 Poniente, sin problema. Problemas. De la calle 15 Norte hasta la calle 7 Norte.
1: Clima.
4: 13 grados ya nos está marcando el termómetro. Conducir en vialidades sin tanto tráfico es posible. Síguenos en nuestro X, arroba tráfico Puebla. Te brindamos alternativas para llegar más rápido a tu destino. Soy Yoli, estás en 91.7 Mix, 80s, 90s y más.
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0: suenan los Bee Gees, el tema se llama You Should Be Dancing y lo escuchas al aire aquí en 91.7 Mix 80s, 90s y más, y de manera digital te acompaño en la aplicación iHeartRadio. Gracias a toda la bandita chavorroque que anda por acá conmigo y ya saludando también, el día de hoy viernes. Sammy, ¿cómo estás?
1: Buenos días, Emanuel, buenos días a la bandita Mix, ¿cómo están todos? Por fin es viernes, ¡woo! Por fin pasa mi audio, quiero felicitar a todos los maestros en este día tan especial, un fuerte abrazo, que tengan un bonito fin de semana lleno de desestrés, porque ser docente, no es nada fácil.
0: No.
1: Arriba el fin de semana, abajo las planeaciones, en medio el consejo técnico. Porfis, muchas gracias, bye.
0: Saludos, Sammy, feliz día a todos los docentes. Me encantó. Arriba el fin de semana y abajo las planeaciones. Ay, estos docentes, cómo los queremos. Muchas gracias por estar aquí disfrutando con nosotros. Oigan, lo que también vamos a disfrutar esta mañana es nuestro acertijo lagartijo. Ya lo saben, en dado caso de que contesten correctamente, se van a llevar nada más y nada menos que la ovación de la chamacada. O bien, en dado caso de que contesten mal, se llevan...
2: ¡No sirve para nada!
0: Al chamaco juzgador. A ver, el acertijo es el siguiente, la pregunta es el siguiente. Desde el momento en que nací, corro de día, corro de noche, corro sin parar hasta morir en el mar. A ver, una vez más. Desde el momento en que nací, corro de día, corro de noche, corro sin parar hasta morir en el mar. Platícamelo a través del Talkback en iHeartRadio. ¿Cuál es la posible respuesta que tengas? Y yo vuelvo a 91.7 Mix 80s, 90s y más. Y en internet te acompaño en la aplicación iHeartRadio. Son las 7:29. Feliz mañana. Buenos días.
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2: El estreno de la película biográfica de Ozzy y Sharon Osbourne está previsto para 2028. Pete Townshend vende su nombre, imagen y derechos musicales en un nuevo acuerdo. Madonna, Shakira y BTS encabezarán el espectáculo de medio tiempo de la final del torneo internacional de fútbol. La película Dua Lipa en vivo desde México se estrenará el 21 de mayo en el canal de YouTube del artista. El director de Batman Parte 2 confirma el reparto de Scarlett Johansson y Sebastian Stan. Paris Jackson gana la batalla legal y recupera $625,000 en bonificaciones pagadas a abogados de su

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0: Suena Sean Paul, el tema I'm Still In Love With You, al aire aquí en 91.7 Mix, 80s, 90s y más, y de manera digital te acompaño en la aplicación iHeartRadio. Hay saludos y felicitaciones tremendas para antes de el acertijo lagartijo. Bueno,
1: Emma, muy buenos días.
0: Buenos
1: días. Por favor, ¿podrías felicitar a mi mamá Inés, que trabaja en el CELAP, que es maestra, que todos los días le echa ganas, que siempre está apurada con sus planeaciones, con sus exámenes, que anda viendo a sus niños, que no hagan travesuras, que la queremos mucho, que la admiramos mucho,
0: bien,
1: y que siempre está presente para nosotros? Gracias.
0: Claro que sí, Ariadna, pues saludo enorme para la maestra Inés. Le mandamos un enorme, enorme saludo. Stephanie, ¿cómo estás? Muy buenos
2: Hola,
0: días.
2: Hola, Emma, mándale un saludo a mi marido que se fue corriendo al trabajo. Ojalá y pueda escuchar el mensaje antes de que llegue. Que tenga un bonito día. Dile que lo amamos muchísimo. Y también mándale un saludo a todos los maestros hoy en su día, que gracias a ellos no podríamos llegar a formar a los hijos.

0: como realmente son. Exacto. Un saludo a todos.
1: Muchas gracias, Stephanie. Oigan, pues hablando de acertijo, lagartijo y demás, vámonos ya. Desde el momento en que nací, corro de día, corro de noche, corro sin parar, hasta morir en el mar. Creo que estaba sencillo. ¿O no? A ver, ¿quién anda por acá? Miriam, hola, buenos días.
2: Hola, Emma, buenos días. Es el río.
1: El
2: Felicidades
1: río.
2: A todos los maestros.
1: Sí, Fer, hola.
3: ¿Qué tal, mi buen Emma? Buenos días.
1: Buenos días.
3: Del acertijo lagartijo, considero que la respuesta es el río.
1: El río, sí, Dani.
4: Hola, Emma, buenos días, buenos días. Buenos Te saluda días. Daniel. La respuesta para el acertijo lagartijo es el río.
1: Bien, bien, bien.
4: Un saludo a la banda Chavo Rock, en especial a la tóxica Jessica Almonte, que te está sintonizando por ahí. Saludos a la bandera, saludos.
1: Saludos
4: por
1: para
4: fin
1: ti.
4: Es viernes y el cuerpo lo sabe.
1: Saludos también saludos. Para ti, mi queridísimo Dani, y para la tóxica, tu fiel amigo de todas las mañanas, Emmanuel Arroyo, acompañándote en 91.7 Mix, 80s, 90s y más, y en internet en iHeartRadio.
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9: Hola, ¿cómo estamos, amigos de Mix? Vámonos con más.
5: Sin tráfico.
9: Así nos vamos a encontrar avenida 68 Poniente, de la calle 15 Norte hasta la calle 7 Norte. Buena circulación sobre avenida 17 Poniente, de la calle 25 Sur hasta la calle 9 Sur. Vamos a encontrar buena circulación y aprovechen avenida 23 Poniente. Esto de la calle 5 Sur hasta la calle 19 Sur.
5: Muy rápido.
9: Sobre avenida 5 Poniente, de la calle 21 Sur hasta la calle 13 Sur. También sobre prolongación 2 Sur de Boulevard Municipio Libre a Periférico Ecológico.
5: Clima.
9: Tenemos ya 13 grados.
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3: Sí, señor, el reloj marca las 8 de la mañana con un minuto. Buenos días, Puebla, ¿cómo estamos? Hoy es viernes y mira cómo la vamos a pasar bien a gusto. Estamos festejando a los docentes. Hoy es Día del Maestro y quiero que hoy recuerdes conmigo a los maestros más famosos de la televisión, los maestros más famosos del cine, o sea, sea pantalla grande, pantalla chica, pero esos maestros que, pues a lo mejor te... No sé, te motivaron a algo, se te quedaron tanto en la memoria que dices, ah, el maestro tal, el profesor tal, ¿te acuerdas de alguno en específico? Si es que sí, platícamelo, puede ser de, o sea, profesores o maestros de una serie, de una película, de una caricatura o de algo que viste desde que eras niño en la televisión o en el cine. Recuérdalo y platícamelo aquí. Necesito que me digas maestros famosos que hayan salido en televisión o en películas. Platícamelo aquí al aire en 91.7 Mix, 80s, 90s y más. Y en internet en iHeartRadio. Ya si te da tiempo en el audio me dices por qué fue uno de tus favoritos o qué es lo que más te gustaba de este personaje. Yo regreso a 91.7 Mix, 80s, 90s y más. Y en internet en iHeartRadio. Feliz mañana, buenos días.

0: Sammy Kidd en el tema Be With You a las 8 de la mañana con 11 minutos en 91.7 Mix, 80s, 90s y más. Y de manera digital te acompaño en la aplicación iHeartRadio. Gracias por compartir conmigo el día de hoy. Pues les puse un reto, recordar la mayor cantidad de maestros y profesores que hayan sido, pues a lo mejor parte importante de tu infancia, adolescencia o ya hoy por hoy como adulto, pero que salgan en televisión. Personajes profesores en películas, en series o hasta en caricaturas. Vamos a ver si es que ustedes recuerdan alguno de ellos. Pero antes, saludo tremendo para Gaby.
1: Espero que súper bien. Yo soy Gaby Tobar y les mando un cordial saludo. Este es mi primer audio que estoy mandando y me da mucho gusto porque me costó mucho trabajo instalar esta aplicación en mi teléfono. Pero aquí estamos. Saluditos a todos. Chao.
0: Gaby, bienvenida a este club de almas decadentes. Por favor, damas y caballeros, pónganse de pie para darle la bienvenida a Gaby Tobar. Y Gaby Tomar, no sé si sepas, pero acá tenemos como una tradición. Si tú es la primera vez que mandas un audio y es quincena, tienes que invitar los tacos de canasta para todos. Así que Gaby Tomar, los invitas. Básicamente, como estamos ahí en el primer lugar de rating, somos como ¿cuántas personas? Como 300,000. Ay, búscate un buen proveedor que te dé precio y ya nos ponemos de acuerdo para el evento, ¿no? Tremendo saludo, Gaby, bienvenida. A ver, estamos platicando y recordando el nombre de profesores que aparecieran en la televisión o en el cine. ¿Cómo estamos? Buenos días.
2: Hola, a toda la banda Chavo Rock.
3: ¿Cómo está?
2: Mi maestro favorito es el maestro Rochi, porque enseñó a Goku. El maestro Miyagi, profesor Girafales.
0: Ah.
2: Saludos, Chavo Rocks.
0: Saludos, mi hermano. Mix. Gracias, mi buen José Luis. Maestros de la televisión, cuenta.
4: Buen día, Emanuel Arroyo.
0: Buen día.
4: Pues yo me acuerdo muy bien de el Chirrín, mi profesor.
0: Cantinflas.
4: Ese grandísimo actor, Cantinflas.
0: Claro.
4: Justo esa película que hizo del profesor. Una de las mejorcitas, la verdad.
0: Sí, la verdad es que sí. Saludos también para Mariana Zaguantitla, que dice: Emma, me hiciste recordar a la maestra Canuta de Cero en Conducta y otro profesor de Mario Moreno, Cantinflas, al profe. Mándale saludos a mis maestros de primaria, secundaria y hasta de bachillerato. Por cierto, ya es viernes y un tremendo saludo también para su bebé. Saludos a Mariana, muchas gracias. Yo regreso con más de sus comentarios. El día de hoy el reto es recordar la mayor cantidad de maestros, profesores o docentes que hayan aparecido en alguna película, serie o caricatura. ¿Te acuerdas de alguno? Si es que sí, platícamelo a través del Talkback en iHeartRadio y yo regreso contigo a 91.7 Mix, 80s, 90s y más. Y en internet estoy contigo en iHeartRadio.
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8: Hola, ¿qué tal amigos de Mix? Que tengan muy buen camino, vámonos con más.
5: Lento.
8: Tome nota, si nos encontramos Avenida 40 Poniente de la calle 13 Norte hasta la calle 9 Norte. La calle 9 Sur con carga de Avenida 55 Poniente hasta Boulevard Carlos Camacho Espíritu.
5: Ligera carga.
8: Sobre la calle 7 Norte de Avenida 22 Poniente hasta Avenida Reforma. También con carga que avanza Avenida 22 Poniente de la calle 7 Norte hasta la calle 11 Norte. Vamos a encontrar carga que avanza en la calle 19 Sur, esto de Avenida 19 Poniente hasta Avenida 31 Poniente.
5: Clima.
8: Oigan, ya tenemos 16 grados, para hoy la máxima se espera que sea de 27. 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

0: Eso es todo, son John, Paul, George y Ringo, los Beatles, con el tema Here Comes the Sun. Y nos vamos a quedar con los Beatles también aquí en 91.7 Mix, 80s, 90s y más. Y en internet en iHeartRadio, porque hay cumpleañero. ¿De quién se trata, Jesús?
1: Saludos, saludos. Hoy es mi cumpleaños número 50. Estoy contento de haber logrado mi éxito en mi vida. Aparte que tengo una casa, departamento, con mi familia y mi próxima esposa.
0: Eso.
1: Feliz día y feliz día de los maestros, a todos de la UAP, sobre todo a la facultad de UAP, a mis jefes.
0: ¡Órale!
1: Saludos, excelente día.
0: Gran abrazo, mi querido amigo, y feliz, feliz cumpleaños. Hola Mara, ¿cómo estás? El día de hoy estamos recordando algunos maestros famosos. Ya muchos de ustedes me están pidiendo saludos para los docentes de las escuelas. También se vale, esos también son famosos. Hay unos muy famosos porque están en muchas escuelas. A ver Mara, ¿tú qué me dices? Hola, hola, buenos días.
2: Hola, buenos días. Yo estudié en la misma escuela durante toda mi vida, desde la primaria hasta la prepa.
0: Ajá.
2: Y recuerdo con mucho cariño a un maestro que se llama Joy.
0: Joy.
2: Ese maestro era muy buena onda, era muy linda persona, se convirtió más que en mi maestro, en mi mejor amigo, un buen consejero, y lo quiero muchísimo y lo extraño mucho.
0: Oh, gracias por ese saludo y esa anécdota, gracias por compartir. Dice el buen Toño también aquí a través de Instagram, dice: de favor amigo, un saludo a mi gran maestro que tuve en la Benemérita Universidad Autónoma de Puebla, Facultad de Ciencias de Físico Matemáticos. Dice Francisco Javier Mendoza Torres, un excelente profesor, gracias por compartir, ahí está el tremendo saludo. Alfredito, ¿cómo estás? Buenos días, ¿cómo te portas? Hola, hola.
3: ¿Qué onda, mi mamá? Buena mañana, ¿qué tal, Chavo Rox? Maestros famosos, el profesor Jirafales o Longaniza. De ahí nos vamos con Roshi, Jackie Chan, Miyagi y Shifu. Ah, y el maestro Dragón. Lo admiro por su panza. ¡Saludos!
0: Venga, muchas gracias. ¿Cómo estás, Aide? Hola, buenos días.
4: Hola, Emma, buenos días. Saludos para ti, toda la banda Chavo Rock.
0: Igualmente.
4: Que tengan un excelente viernes. Y felicidades a todos los maestros. Recuerdo a la maestra Jimena, que era de Carrusel. No recuerdo el nombre del personaje de Andrea Legarreta, pero la hacía de maestra en Vivan los Niños. El profesor Salvador, que interpretaba a Cantinflas en la película del Profe. La maestra Canuta y el profesor Jirafales. Buen día.
0: Nadie recuerda al profesor Virolo. Qué bárbaro, todos recuerdan nada más a Canuta. ¿Cómo estás, mi queridísimo Alex?
5: Buenos días, mi estimado hermano del alma. Pues aquí andamos otra vez, ya de regreso otra vez en el día. Ya desde día de noche, pero acá siempre con Nick. Saludos, mi hermano, pastor y creador del Club de las Almas de Caribe. Estás en mi Dios.
0: Ya, ya, ya.
5: Recordar el profesor Memelowski.
0: Ah.
5: Profesor Memelowski.
0: De los que se veían en la televisión, gracias por recordar. Y mi querido amigo, saludos para ti y para todos los que ahí andan en la chamba, mi queridísimo Alejandro. ¿Cómo estás, mi buen Luis Omar?
6: Sí, hermano. ¿Qué hay, hermano? Buen día.
0: Buen día.
6: Oye, pues así recordando, está el profesor Antonio, el profesor Chiflado.
0: Bien.
6: Está el, Miyagi, el profesor Jirafales, el maestro Patiño.
0: Bien.
6: Oye, también entra la de Matilda, la maestra Miel. ¿De casualidad entrará la troncha toro?
0: ¡Claro que entra!
6: ¡Saludos, hermano! Ya ves, te hubiera tocado una maestra como troncha toro. ¡No, hombre, carnal!
0: No me tocó ningún maestro o maestra así, afortunadamente. Son las 8:33, traigo más comentarios de ustedes y van al aire en unos segunditos más aquí en 91.7 Mix, 80s, 90s y más, y en internet en iHeartRadio. Subamos el volumen que regresamos hoy rindiendo homenaje y platicando sobre los maestros más famosos de la televisión.
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0: Suena Robbie Williams, el tema se llama Rock DJ y lo escuchas al aire aquí en 91.7 Mix, 80s, 90s y más. Y de manera digital estoy contigo también en la aplicación iHeartRadio. Gracias a toda la bandita Chavo Rock que anda por acá conmigo, porque hay mucho, pero mucho más para seguir disfrutando de la magia de la radio. Vámonos tendidos como bandidos, porque ha llegado el momento, damas y caballeros, de compartir con ustedes los audios de la bandita Chavo Rock, recordando y rindiendo un homenaje a los maestros más famosos de la televisión. No sé si humorística, pero la televisión y el cine. Jesús, ¿cómo estás?
1: Mi hermano, muy buenos días.
0: Buen día.
1: A ver si alguien se acuerda de estos profesores famosos, solamente para chavorruco que se respeta.
0: A ver.
1: El profesor Rendondón, el profesor Villafuerte, la profesora Godzilla, Miss Evergreen. A ver si se acuerda alguien de esa... de esos profes.
0: No, hombre, saludos, amigo. Mi hermano, pues estamos en pleno 2026 y tú me hablas de de la época de los dinosaurios, brother. Así no se puede. Ahí hablaba de cachún, cachún. ¿Qué más? ¿Qué más? ¿Qué más anda por acá a través de la función Talk Back en iHeartRadio? Hola, Nina, ¿cómo estás?
2: Hola,
0: Nina.
2: Emma, buenos días, ¿cómo estás? Quiero mandar un saludo enorme al legendario magistral maestro Arturo López Gavito, que salió en la academia. Saludos.
0: Maestros famosos. Y miren, recuerden que todos los sábados son de old school con Arturo López Gavito y Mario Lafontaine. Por cierto, cabe bien el la promoción y el anuncio. Luz María, ¿cómo estás? Muy buena mañana.
3: Hola, hola amigos, buenos días, Emanuel.
0: Buenos días.
3: Yo recuerdo mucho al profesor Memelovsky de Burbujas.
0: Bien.
3: Bonito día.
0: Bien.
3: Feliz día a todos los maestros.
0: Feliz día, buenos días Iván, ¿cómo estás?
4: Hola Manuel, buenos días. Oye, ¿no te acuerdas de este programa que se llamaba Todo de Todo? De Alejandro de Suárez, que salía,
0: sí.
4: El profe. Y ves que cuando les preguntas a los alumnos, sí comprenden, ¿verdad? Sí comprenden.
0: Es cierto, ya llovió, mi hermano, por eso yo les decía, de la televisión humorística. ¿Cómo estamos, mi queridísimo Angelito? ¿Qué hay?
5: Hola, mi estimado Emanuel Arroyo, excelente día para todos, en especial para mis colegas maestros. Y hablando de un maestro sin involucrar religiones, para mí el gran maestro es Jesús. Excelente día para todos, bendiciones, un abrazo. Y que sigamos formando muchas generaciones.
0: Formando, forjando y educando muchos valores a las nuevas generaciones, a todos los profes. Gracias, Jesús. Hola, ¿cómo estás?
6: Saludos, soy Jesús. Pues los maestros aquí son
0: Jackie Chan.
6: Maestro Roshi, maestro Goku. Y saludos al maestro Carlos Mano, que me enseñó a tocar la guitarra eléctrica. Saludos
0: eso
6: a todos los maestros, especialmente para la UAP.
0: Saludo tremendo entonces para todos y cada uno de ustedes. 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Van a ser unas dinámicas bien interesantes, van a ver. Por allá lo van a poder hacer a partir de la 1 de la tarde, de 1 a 2 de la tarde. Hoy estará Santi Hummel y el buen Josh Quiroz con ustedes. En 91.7 Mix, 80s, 90s y más, y en internet en iHeartRadio. Regresamos, muchachos, para viajar en el tiempo.
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9: 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Muy buena mañana, vámonos con más información vial. Recuerden, vamos a encontrar
7: carga
9: sobre Avenida 22 Poniente, de la calle 7 Norte hasta la calle 11 Norte. La calle 19 Sur lleva carga de Avenida 19 Poniente hasta la Avenida 31 Poniente, con carga que no deja de avanzar sobre Avenida 22 Poniente. Esto de la calle 7 Norte hasta la calle 11 Norte. Recuerden, la calle 7 Norte lleva un poquito de carga, pero no dejamos de avanzar de Avenida 22 Poniente hasta Avenida Reforma.
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9: El termómetro ya nos está marcando 16 grados. Para hoy la máxima 27. No le cambien, yo soy Yoli. 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
4: Bienvenidas y bienvenidos, muchachos, a una hora más. Qué gusto, es viernes 15 de mayo, la vamos a pasar espectacular. Fíjate cómo son las cosas en el transcurso de esta hora. Ya saben que viajamos en el tiempo y el día de hoy viajaremos a 1990, tal cual, el año, no la década, 1990. ¿Tú qué hacías a principios de la década noventera? A lo mejor ibas naciendo, a lo mejor estabas estudiando, posiblemente te casabas, no lo sé, no lo sé. ¿Qué pasaba en el año 1990? Quédate conmigo porque el día de hoy vamos a rendir un homenaje a este año, para saber lo que se escuchaba de música en inglés, en español, lo que pasaba un poquito en el ambiente de la moda y mucho más. Aquí en 91.7 Mix, 80s, 90s y más, y en internet en iHeartRadio. Feliz mañana, muchachos. Muy buenos días. ¿Y tú qué hacías en 1990? Soy Emanuel Arroyo. Platícame lo que gustes a través de Instagram, @emanuelenmix, @mixmxoficial.

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Ahí estuvo sonando en Trance con el tema Staying Alive al aire aquí en 91.7 Mix, 80s, 90s y más. Y de manera digital te acompaño en la aplicación iHeartRadio. ¿Qué crees? El día de hoy vamos a recordar lo que pasaba en el año 1900.

0: ¿Y por qué ponemos Suicide Blonde? ¿Por qué? Porque esta canción fue estrenada en ese año, 1990, un año precioso en el cual sonaba mucho In Excess, por supuesto lideraba las listas de popularidad, pero también había mucho Eurodance, estaba CNC Music Factory, estaba D-Little, estaba por supuesto también Enigma, Scorpions, bueno, había de todo un poco en cuestión de los géneros y de los ritmos de los noventas. Ahora, eso se consumía en los Estados Unidos y en algunas otras partes del mundo de habla inglés, ¿no? Pero en español, ¿qué había? Esto había. Imagínate estar en un año en el cual tú fuiste testigo de que en las primeras posiciones estaba Emanuel con La Chica de Humo, estaba Mijares con Para Amarnos Más, estaba Ana Gabriel, Ricardo Montaner, pero quien lideraba las listas era Luis Miguel con este tema, Tengo Todo Excepto a Ti. Me equivoqué. Y a su vez, mientras llegaba este tipo de música en las radios convencionales, ¿no? En nuestro país. También aquellas estaciones que se animaban a poner programación de música en inglés, como lo hacemos nosotros, compartían, digámoslo así, como el himno que se estaba cantando alrededor del mundo. En ese mismo año, los Scorpions nos regalaron el tema Viento de Cambio. Se llegó a promover y a difundir un tema en inglés y en español. Pero tenemos que ser honestos, el tema en inglés se lleva todo. Wind of Change nacía en ese mismo año. Obviamente se comenzaba a escuchar más en nuestro país. Todo esto pasaba en el año 1990. La pregunta es, ¿tú qué hacías en 1990? Platícamelo, echa cuentas, arma tus recuerdos y platícamelo aquí al aire en 91.7 Mix, 80s, 90s y más. Y de manera digital te acompaño en la aplicación iHeartRadio. Feliz mañana, buenos días.
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4: 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Que tengas excelente camino. Vámonos con toda la información vial.
1: Lento.
4: Oigan, tome nota sobre Avenida 36 Poniente. Te cuesta avanzar esto de Gran Avenida hasta Boulevard Norte. También te vas a retrasar sobre Avenida 31 Oriente, de la calle 20 Sur a Boulevard 14 Sur.
1: Ligera carga.
4: Sobre la calle 19 Sur, de Avenida 19 Poniente hasta Avenida 31 Poniente. Avenida 22 Poniente con carga que avanza. Estos iban de la calle 7 Norte hasta la calle 11 Norte.
1: Clima.
4: 19 grados. 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
2: Familia Mix, este tema se va con dedicatoria especial para mi queridísimo Coquito, que anda ahí en sintonía. Dice, qué bárbaro, mi Emanuel, puras rolas de viejitos. Padre Santo, por algo estás aquí escuchando. Vámonos al ritmo de The Tramps. Se llama Disco Inferno, para mover el bote en esta mañana.

0: Sonaron The Tramps con Disco Inferno a las 9 de la mañana, ya con 30 minutos en 91.7 Mix 80s, 90s y más. Y de manera digital te acompaño en la aplicación iHeartRadio. El día de hoy estamos viajando en el tiempo al año 1990, momento en el que MC Hammer lo estaba dando todo en los estudios, en los escenarios, con este tema llamado You Can Touch This. Ahora, aquí lo importante y lo relevante sería saber, mientras este tema sonaba de fondo en tu vida, ¿tú qué hacías? ¿Cuántos años tenías? ¿A qué te dedicabas? Buenos días, a través de la función Talkback en iHeartRadio. Hola.
1: Hola, Emma. En 1990 tenía yo 9 años. Recuerdo que hacía yo mi primera comunión y que escuchaba canciones como Ice Ice Baby, Rolón, Justify My Love, Vogue, No Puedo Más, Rayando el Sol, Princesa Tibetana, y que solo era jugar. Recuerdo que aquí con mis vecinitos jugaba a las ollitas, al ángel y al diablo, y el famoso stop.
0: Uy, el famoso stop, claro, yo también llegué a jugarlo. ¿Quién más anda por acá? La familia Sánchez. Hola, buenos días. ¿Qué pasaba en el 90? Buenos días.
2: Madre Manuel, en 1990. Ajá. Llegaba yo de mi pueblo, de San Salvador el Verde, a la ciudad de Puebla, a la prepa 2 de octubre.
0: Bien.
2: Conocer la ciudad, tomar la ruta 45 en Paseo Bravo.
0: Buen recuerdo.
2: O tomar los amarillos con azul a Mayorazgo. O los cafés a San Bartolo.
0: Mira qué tiempos, ¿eh? Hasta la ruta recordaste, hermano. Te mando un gran, gran saludo. Oigan, vámonos también con más comentarios. ¿Quién anda por acá? Hola, Mati, ¿cómo te va?
3: Hola, Emma, buenos días. En este día quiero felicitar a todas mis compañeras que tienen el grado de maestría y aparte se dedican a la docencia.
0: Claro.
3: Forjando a las nuevas enfermeras. Sin duda es una gran labor, sobre todo a las que trabajan en el Hospital de la Mujer.
0: Bien.
3: Les mando un gran abrazo.
0: Igualmente, saludos. Les mandamos un tremendo saludote a todos los que están trabajando allá en la zona sur de la capital. Y hay felicitación cumpleañera rapidísimo, porque tenemos más música que escuchar, mi queridísimo Charlie. Buenos días.
4: Hola, Manuel Arroyo, muy buenos días, excelente viernes. Aquí mandando un audio para festejar y felicitar a mi esposa, que es maestra, también de parte de sus hijos, Dylan y Emily, que también pronto será el primer cumpleaños de su niña Emily.
0: ¡Órale!
4: Pues un gusto en saludarte, amigo. Espero que salgamos al aire, si no, pues ahí unas felicitaciones para mi esposa.
0: ahí están las felicitaciones para tu esposa. Pensé que era cumpleaños, pero bueno, es por Día del Maestro. Y ya las felicitaciones cumpleañeras vendrán posteriormente, cómo no. Gracias a la familia Centeno, que anda también por acá. ¿Tú qué hacías en el año 1990? Es lo que estamos recordando en esta ocasión aquí en 91.7 Mix 80s, 90s y más. Y en internet en iHeartRadio. Recuerden que los viernes tenemos clases de inglés. Sí, sí. Así que ojalá pues hayan traído algún regalito, ¿no? Para la Mistake, que seguramente... Pues, ¿se habrá tomado el día la Mistake? Ya lo descubriremos más al ratito. Son las 9:33 en 91.7 Mix 80s, 90s y más. 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
2: El estreno de la película biográfica de Ozzy, Sharon Osbourne, está previsto para 2028. Pete Townshend vende su nombre, imagen y derechos musicales en un nuevo acuerdo. Madonna, Shakira y BTS encabezarán el espectáculo de medio tiempo de la final del torneo internacional de fútbol. La película Dua Lipa, en vivo desde México, se estrenará el 21 de mayo en el canal de YouTube del artista. El director de Batman Parte 2 confirma el reparto de Scarlett Johansson y Sebastian Stan. Paris Jackson gana la batalla legal y recupera $625,000 en bonificaciones pagadas a abogados de

0: Suena entonces Gazi con el tema Somebody That I Used To Know a las 9 de la mañana con 49 minutos en 91.7 Mix, 80s, 90s y más. Y de manera digital te acompaño ya en la aplicación iHeartRadio. Muchachos, subamos ya el volumen que hay mucho, pero mucho más para compartir. A ver si es cierto. ¿Quién anda por acá? ¿Qué había en el 90? Hola, Mary.
1: Buenos días. Pues yo en 1990 apenas estaba naciendo. Pero quiero aprovechar para mandarle un saludo a mi papá, que es maestro de música, y él es el que me enseñó todas estas canciones de los 80s, 90s y más. Bien. De los 60s, de los 70s. Entonces un saludo a Pedro Caballero.
0: Bye. Saludo enorme para el profe Pedro Caballero, el maestrazo. ¿Quién más anda por acá? Mi queridísimo René, hola, buenos días.
2: Hola, ¿qué tal? Reciban un saludo cordial desde Ciudad de Nueva York. Este saludo quiero mandárselo a mi cuñada, que hoy está de festejo por ser el día de el maestro, la maestra. Quiero complacerla, bueno, si se pudiera, con un tema que tanto le gusta de Alicia Kay. Saludos.
0: Ahí está.
2: Pórtense bien, aunque hoy es viernes. Saludos.
0: Hay que portarse bien. Y ahí está Alicia Keys. Bien, bien, bien, bien. Oigan, pues ha llegado el momento de saludar a la Mistake, que por supuesto, como es tradición, todos los viernes nos comparte la clase de inglés, ¿verdad? Así que, Mistake, qué honor, qué gustazo, qué placer. Perdón que no se lo diga en inglés, pero para eso está usted, así que enséñenos, Mistake. Y feliz día del maestro, Mistake.
3: Hello, children. Good morning. Today is Teacher's Day, día del maestro. Pero como ustedes no me mandaron regalitos ni acordarse de mí en este día, les voy a dar clase y se aguantan, ¿ok? Ustedes saben cómo se dice hijo en inglés. Hijo se dice son. ¿Y cómo se dice ropa interior de tu hijo? Calzón. ¿Y cómo le dices cuando está enojada porque se portó mal así con ustedes?
4: Chamaco condenado, ven acá, que te voy a dar tres.
3: Oh, sorry. Cuando yo me enojo con mi hijo, le digo cabezón. Bueno, los perdono por no acordarse de mí en este día. No importa, aquí está su mistake. Cuando ustedes quieran, condenados chamacos irreverentes. ¿Saben qué? Para próxima clase no hagan sus tareas para que yo tenga el placer de regañar a los niños cabezones. Bye, bye.
0: Tremendo saludo y feliz día de maestro a la Mistake con su English Clash. English Class en 91.7 Mix, 80s, 90s y más. Y en internet en iHeartRadio. Si me hacen falta unas clases, Mistake, voy con usted. Vamos, vamos.
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8: Hola, hola, ¿cómo estamos? Oigan, que tengan excelente camino. Vámonos con más información vial.
5: Lento.
8: Recuerden que Avenida 36 Poniente avanza lento, esto de Gran Avenida hasta Boulevard Norte. Avenida 31 Oriente también con carga de la calle 20 Sur a Boulevard 14 Sur.
5: Ligera carga.
8: Sobre Avenida 22 Poniente de la calle 7 Norte hasta la calle 11 Norte. La calle 19 Sur con carga que avanza de Avenida 19 Poniente hasta Avenida 31 Poniente.
5: Sin tráfico.
8: Sobre Avenida 21 Oriente de la calle 10 Sur hasta Avenida 24 Sur.
5: Clima.
8: Ya tenemos 19 grados en la temperatura. 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
3: Son las 10:02 en 91.7 Mix. Muchachos, bienvenidas y bienvenidos. Tenemos una hora más que pinta para ser espectacular. Para empezar con la música, porque sonará algo de Lionel Richie, estarán los Cranberries, sonará también Right Said Fred y muchos más. Ojo, también tenemos mañana de polémica. ¿Cómo jugamos? ¿Cómo armamos polémica? Yo te voy a presentar una canción que tú conoces, que tú has escuchado, y una versión de esa canción que posiblemente no conozcas. Y pues como hoy es viernes, ya saben que luego pasan cosas, como que un espíritu se aparece por la cabina y hace locuras y pone versiones ahí medio extrañas. No sabemos si eso llega a pasar el día de hoy, así que quédate conmigo y descúbrelo en 91.7 Mix, 80s, 90s y más, y en internet en iHeartRadio. Soy Emanuel Arroyo, sígueme en Instagram y Facebook, @emanuelenmix, @mixmxoficial.

Suena Michael Jackson, se llama You're Not Alone, lo escuchas a las 10 de la mañana con 11 minutos, en 91.7 Mix 80s, 90s y más, y de manera digital. Estoy contigo también acompañándote en la aplicación iHeartRadio. Imagínense que el día de hoy les traigo una polémica sumamente interesante. A ver, hay una canción que desde hace muchos, muchos años es famosa. De hecho, aparece dentro de la banda sonora de la película Iron Man 2. Posiblemente esto te refresque la memoria si es que tú la recuerdas. A ver, a ver, a ver. Claro que sí. El día de hoy, damas y caballeros, armamos una polémica interesante con el tema Shoot the Thrill de AC/DC. Pero, ¿tú crees que exista algún cambio de ritmo, algún cambio de género o de voz que pueda hacer lucir este tema? Te voy a presentar la versión de Robin Adele Anderson, quien le mete un estilo lleno de jazz y ritmo de los 60s. Te presento el cover de Shoot the Thrill de AC/DC en voz y estilo de Robin Adele Anderson.

0: musicalmente yo no le pongo un pero. Escucha la voz. No le pongo pero. ¿Tú qué opinas? Quiero que armes polémica conmigo. Es un cambio de género, o sea, radical, ¿eh? El ambiente rockerón de AC/DC termina por fuera de todo esto. Es una versión al estilo de los 60s en un ambiente lleno de jazz. ¿Qué te parece la versión? ¿Te gusta Shoot the Thrill de AC/DC en este estilo? Ojo, no quiero que me digas, ¿me quedo con la primera o la segunda? Quiero que me des tu opinión de este cover. ¿Te gusta? ¿No te gusta? ¿Crees que es una buena propuesta hacer un ambiente mucho más retro con rolas rockeras? Platícamelo, yo vuelvo contigo a 91.7 Mix, 80s, 90s y más, y en internet en iHeartRadio.
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4: Hola, ¿qué tal? Excelente camino. Vámonos con toda la información vial.
1: Lento.
4: Tome nota, circuito Juan Pablo II avanza un poquito lento de la calle 29 Sur a Boulevard Atlixco. También se van a retrasar sobre Boulevard Sánchez Pontón si van de la calle 6 Sur a Boulevard 5 de Mayo.
1: Ligera carga.
4: Sobre Avenida Juárez de la calle 13 Sur hasta la calle 25 Sur también nos encontramos.
1: Sin tráfico.
4: Sobre Avenida 21 Oriente de la calle 10 Sur hasta la Avenida 24 Sur.
1: Aviso.
4: A manejar con precaución, hay un percance en Boulevard 14 Sur a la altura de Avenida 43 Oriente.
1: Clima.
4: Ya tenemos 23 grados en la temperatura. No le cambien. Yo soy Yoli. 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

0: El reloj marca las 10:31 en esta riquísima mañana en 91.7 Mix 80s, 90s y más. Y de manera digital te acompaño en la aplicación iHeartRadio. Soy Emanuel Arroyo y ¿qué crees? El día de hoy te vengo a presentar una versión coqueta, interesante, y vamos a ver qué es lo que opina la familia Mix. Hoy estamos con el tema Shoot the Thrill de AC/DC, armando polémica. Es decir, ¿qué opinas de un cover de esto que le quite toda su esencia rockera para presentarnos su esencia en el mundo jazz? ¿Qué te parece? ¿Interesante, rico o no? A ver, platíquenmelo a través de la función Talkback en iHeartRadio, porque ha llegado el momento de juntos armar polémica. ¿Te gusta el ambiente jazz? ¿Crees que sea bueno o nel pastel? Buenos días, Ricardo.
1: Buenos días, Emanuel Arroyo.
0: Buenos días.
1: Dice el niño juzgador que ese cover no sirve para nada.
0: O sea, ¿no te gustó? O sea, ¿no te gustó?
2: No sirve para nada.
0: Ok, está bueno, está bueno. ¿Quién más? ¿Quién más anda por acá? Buenos días, ¿a alguien más le gusta? ¿O Nel Pastel?
3: Sí, fíjate que yo creo que sí me quedaría para escuchar el cover.
0: Órale.
3: No, no le veo nada malo, ¿eh? Muy bueno.
0: Yo tampoco le veo nada malo. Romancito, dímelo.
4: Muy buenos días, joven Arroyo. Muy buenos días. Aquí reportándose para la polémica. Pues mire, no la había yo escuchado, pero se escucha bien, valga la redundancia. Se escucha muy bien, tiene un fin obviamente diferente, muy, muy, pero muy diferente al lo que es
0: el original
4: de AC/DC. Me gusta porque es una versión como más tranquilona, más, más más cordial. Pero me gusta, sí, sí. Sí, la dijeron. Saludos a usted, toda la banda Chaborroca.
0: Tremendo saludo, mi queridísimo Romancito. Oigan, pues tengo más comentarios, pero esos serán al volver, porque tenemos... ¡Cum!

0: obviamente tienen que sonar las mañanitas rockeras. El día de hoy mando una tremenda felicitación a Mariela García, gerente de mercadotecnia de Grupo Estela. Que se la pase fantástico, fenomenal. Dicen que ya llegó a la mayoría de edad. Apenas. Pero en cada extremidad dicen, bueno. Le mandamos un tremendo saludo a Mariela García, que la pase muy bien en compañía de los compañeros del trabajo, que le festejen, que le pongan el pastel, la comida, el refresco, la cena, el viaje, el coche, lo que sea. Pero ténganla contenta, por favor. Felicitación de parte de todos los miembros de este club de almas decadentes y de su fiel amigo de todas las mañanas, Emanuel Arroyo, en 91.7 Mix, 80s, 90s y más, y en internet en iHeartRadio. Buenos días.
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0: Son las Tatu con el tema All the Things She Said, a tan solo 11 minutos de que nos den las 11 de la mañana aquí en 91.7 Mix, 80s, 90s y más, y de manera digital los acompaño en la aplicación iHeartRadio. Gracias a toda la bandita Mix que está por acá conmigo, y lo más importante es que estamos generando una mañana de mucha, pero mucha polémica. Pusimos una canción de AC/DC en un cover al estilo de los 60s, música de jazz, que la verdad es que funcionó bastante bien y al parecer a la bandita le gustó. A ver, unos últimos comentarios. ¿Quién anda por acá? Muy buenos días.
1: Que hablo. La verdad es que yo soy súper fan de AC/DC, no pude ir al concierto. Y escuchas la original y se te antoja rockear, ¿sabes? Que el mundo arda, se te antoja tomarte una cerveza. Pero con la nueva, con esta versión que diste,
0: sí,
1: la verdad es que al contrario, ¿no? Se te antoja estar en calma, con un coctelito, hacer algo más elegante.
0: Exacto.
1: Se siente agradable. Bastante, bastante bien.
0: Y mira, mi queridísimo Andrés es amante de AC/DC y se abrió a escuchar el cover y dice, me gusta, me gusta. Ya incluso muchos de ustedes a través de Instagram me están pidiendo el video, cómo no, con todo gusto, por si lo quieren agregar ahí a sus listas de reproducción, también lo podemos armar. ¿Cómo estás ahí, Deto? ¿Qué me dices de esta versión?
2: Hola, Emma. Qué polémica tan más interesante. Fíjate que no me desagrada, me gusta el toque que le da la chica, ese toque retro, ese toque como entre country, disco, me agrada, no me desagradó, la escuché y dije, órale, suena padre.
0: Sí.
2: Así que no le pongo pero alguno. Buen día.
0: Fantástico, Aide, muchas gracias. Es una versión que a mí también se me hizo sumamente interesante, bonita, padre y que está rica como para escuchar bien, bien nos decían ahorita, como para algo más tranquilo, a lo mejor una cenita, algo más tranquilón para dejar el rock a un lado, pero con un homenaje, diría yo, bastante, bastante bueno. Oigan, pues como ustedes lo saben, el día de mañana, ya es mañana, la comida para mamá. El día de mañana vamos a consentir a algunas mamis que ganaron, que participaron, sus hijos, sus hijas, sus nietos, sus nietas, que mandaron sus notas de voz. Recuerden que era fácil y bueno, quiero compartir el nombre de las mamis ganadoras, quienes se van a ir con nosotros a comer el día de mañana a uno de los mejores restaurantes de Puebla. Y ya estaremos el día de mañana ahí haciendo una transmisión muy especial para que todos ustedes se enteren de lo que se van a ganar, porque hay muchas sorpresas de por medio, así que muy, muy pendientes. Nuestras mamis ganadoras, y que por supuesto ya fueron contactadas, ya saben que ganaron, son Margarita Irma Osorio López, María Eugenia Nava Martínez, Guadalupe Odette Morales y Norma Huerta Nieto. Ellas son las mamis ganadoras que se van a ir con nosotros a comer el día de mañana. Y ustedes, por favor, aquí al aire y en redes sociales pendientes para que las conozcan y vean cómo las vamos a consentir de una manera espectacular. ¿Por qué? Porque estamos en el mes de festejar a la reina del hogar y aquí lo hacemos, por supuesto, en 91.7 Mix, 80s, 90s y más, y en internet, en iHeartRadio. Regreso con ustedes con la última y nos vamos.
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5: Hola, ¿qué tal? Excelente camino. Vámonos con toda la información vial.
3: Lento.
5: Tome nota, circuito Juan Pablo II avanza un poquito lento de la calle 29 Sur a Boulevard Atlixco. También se van a retrasar sobre Boulevard Sánchez Pontón si van de la calle 6 Sur a Boulevard 5 de Mayo.
3: Ligera carga.
5: Sobre Avenida Juárez de la calle 13 Sur hasta la calle 25 Sur también nos encontramos.
3: Sin tráfico.
5: Sobre Avenida 21 Oriente de la calle 10 Sur hasta la Avenida 24 Sur. Sur.
3: Aviso.
5: A manejar con precaución, hay un percance en Boulevard 14 Sur a la altura de Avenida 43 Oriente.
3: Clima.
5: Ya tenemos 23 grados en la temperatura. No le cambien, yo soy Yoli. 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
2: 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Familia Mix, ¿cómo vamos? Bienvenidas y bienvenidos. Hoy es viernes, 11 de la mañana ya con 4 minutos. Te doy la bienvenida a una última hora juntos donde sonará buena música con Lenny Kravitz, Phil Collins, algo de Bon Jovi y muchos artistas más. Y como es una tradición, tenemos nuestra clásica mañana de confrontación porque a mí me gusta escucharlos y me encanta que ustedes pongan de sus rolas favoritas. Así que, ya lo sabes, yo te voy a dar tres alternativas de canciones. Tú tienes que votar por la que más te guste y evidentemente la que tenga más votos será la ganadora y la que escucharemos completita. Yo regreso en unos segundos más para platicar contigo sobre las canciones que hay de propuestas, tu votes y comencemos con todo el relajo aquí en 91.7 Mix 80s, 90s y más y en internet en iHeartRadio, en las redes sociales. Recuerda que puedes votar arroba Emanuel en Mix, arroba Mix MX oficial. Buenos días.

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Este tema seguramente lo conoces, es Lenny Kravitz y el tema Again a las 11:11 en 91.7 Mix 80s, 90s y más, y de manera digital te acompaño en la aplicación iHeartRadio. Recuerda, en esta mañana tengo confrontación, eso significa que te voy a dar entre tres canciones a escoger y tú deberás votar por tu favorita. La más pedida será la ganadora. Esta, damas y caballeros, es nuestra opción número uno. La temática o el común denominador es que las tres canciones son de 1990. Sí. Al ritmo de CNC Music Factory, la canción se llama Gonna Make You Sweat. Este tema es la opción uno. Si tú quieres que gane, ya lo sabes, vota por la opción number one, número uno. Posiblemente en los noventas tú disfrutabas de otro tipo de música. ¿Qué te parece algo de Depeche Mode? La canción se llama Enjoy the Silence. Si tú quieres que gane, vota entonces por la opción 2.

0: Venga, ahí está una probadita. Y por último, pero no por ello menos importante, también había otros ritmos en los noventas. Bueno, más allá de los noventas, suena como una década. Hablemos del año, el año en especial, 1990. Enigma con el tema Sadness en la opción número 333. Si tú quieres que suene esta rola completa, vota por la opción 3. Platícamelo a través de la función Talkback en iHeartRadio. Los votos van al doble. Y si no, para voto sencillo en mi página de Facebook te voy a dejar la publicación para que dejes tus comentarios. ¿Qué te parece? Aquí en 91.7 Mix, 80s, 90s y más. Y en internet en iHeartRadio. Opción 1, CNC Music Factory. Opción 2, Depeche Mode y Enigma. Opción número 3, yo regreso con la rola ganadora a 91.7 Mix, 80s, 90s y más. Y en internet en iHeartRadio.
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4: Hola, ¿qué tal amigos de Mix? Que tengan excelente camino. Vámonos con toda la información vial.
1: Lento.
4: Tome nota, Boulevard Norte avanza lento de la Diagonal 9 Norte hasta Avenida Héroe de Nacozari. Sobre Avenida Esteban de Antuñano te va a costar avanzar a la altura de Avenida 25 Poniente. Si van a utilizar Diagonal Defensores de la República, les va a costar avanzar esto entre la Avenida 32 Poniente y Avenida 15 de Mayo. Boulevard Sánchez Pontón con carga de la calle 6 Sur a Boulevard 5 de Mayo.
1: Ligera carga.
4: Sobre Avenida Juárez de la calle 13 Sur hasta la calle 25 Sur.
1: Clima.
4: Ya tenemos en estos momentos 23 grados en la temperatura. Para hoy la máxima 27 grados. No le cambien, yo soy Oli. 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

0: suena Bon Jovi, el tema se titula Always y lo escuchas al aire aquí en 91.7 Mix 80s, 90s y más. Y de manera digital estoy contigo en la aplicación iHeartRadio. Vamos a descubrir juntos cuál es la rola ganadora esta mañana de viernes. Recuerda, tu voto elige la siguiente canción que va al aire. Le mando un saludote a mi queridísimo Isra Rocha, Jorge Máximo y Eric Díaz, quienes votan por la opción número 1. CNC Music Factory, pocos votos, pero pues ahí andan echando ruido. En la opción número 2, y lo que parece ser lo más votado al menos en redes sociales, está Depeche Mode. Saludos para Enrique Rosette, Ceci Cast, Alita Paz, Armando Saca, Blanca Alicia, Carmelita HNTS, Eduardo Santillana, Michelle Sánchez, Pilar Morales y Patti Armenta. Esos son los votos para la opción 2. Y por último, los votos para la opción 3. Minerva Carr, está también por acá Roberto Cosme, Osvaldo Toksky y Mati Cepeda. Esos son los votos para la opción 3. Ahora, estamos 2, 4, 6 votos arriba. Suéltenme la opción número 2, por favor, porque tenemos 3 votos dobles por ahí. Ok, ¿será acaso que se empate o no? ¿Quién anda por acá? Muy buenos días, mi queridísimo Jesús.
1: Amiguito, muy buenas tardes. Por favor, por la opción 3, aunque me duerma. No
0: opción 3, ok, gracias. Ok, Romancito. Opción 3, ¿qué dice?
2: Nuevamente saludando al joven Arroyo para aquí para la confrontación. Voy por la número 3, número 3. Saludos.
0: Ay, usted, míralo. Toda la bandota. Gracias. Estoy a un voto del empate. Buenos días.
3: Hola, Emanuel, aquí de nuevo. Yo voto por la opción número 3. Vámonos con Enigma.
0: Vámonos, vámonos. Hay empate. ¿Quién más anda por acá? Hola, Edith. ¿Qué hay de nuevo?
4: Hola, Emma. Muy buen día. Yo voto por la opción 2. Saludos a todos.
0: Ok, opción 2. Se pone arriba una vez más. Depeche Mode. Aide, buenos
5: hola,
0: días.
5: Hola, señor de las confrontaciones. Ahí están, muy buenas las tres me encantan, es una decisión muy difícil.
0: Pero
5: me voy por la opción número 3.
0: Venga, se vuelve a empatar el asunto, buenos días.
6: Hola, Emma, aquí reportándome JPH. Las dos, la 2 y la 3 están buenísimas, pero me quedo con la 2, Depeche Mode.
0: Órale, Depeche Mode se pone arriba otra vez. Hola, buenos días, Gaby.
7: Hola, Emma, buenos días. En esta mañana de confrontación vamos a votar por la canción que escogió mi mamá, que es la número 2, Enjoy the Silence.
0: Ok, creo que va a ganar Enjoy the Silence. Néstor, un último.
8: Buenos días, mi estimadísimo Emanuel. Emanuel Arro, niño. El día de hoy vamos a votar por la número 1, mano. Everybody dance now. No. Porque la verdad, pues no me gusta mucho los Moenias de Inglaterra, mano. Saludos.
0: Los Moenia británicos. Pues, ¿qué crees que ganaron los Moenia británicos? Vámonos al aire con Depeche Mode y Enjoy the Silence en 91.7 Mix, 80s, 90s y más. Y en internet, en iHeartRadio. ¡Qué bárbaro eres, Néstor!

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4: El estreno de la película biográfica de Ozzy, Sharon Osbourne, está previsto para 2028. Pete Townshend vende su nombre, imagen y derechos musicales en un nuevo acuerdo. Madonna, Shakira y BTS encabezarán el espectáculo de medio tiempo de la final del torneo internacional de fútbol. La película Dua Lipa en vivo desde México se estrenará el 21 de mayo en el canal de YouTube del artista. El director de Batman Parte 2 confirma el reparto de Scarlett Johansson y Sebastian Stan. Paris Jackson gana la batalla legal y recupera $625,000 en bonificaciones pagadas a abogados de

0: Los chamacos de Maroon 5 suenan al aire aquí en 91.7 Mix 80s, 90s y más. Y de manera digital te acompaño también en la aplicación iHeartRadio. Gracias a toda la familia Mix que anda por acá con nosotros. Y recordándoles que ya tenemos a nuestras mamis ganadoras que el día de mañana se van a ir a comer con nosotros, con un acompañante. Y obviamente va a ser una jornada espectacular. Bien les dijimos desde el principio, esta ocasión queremos sacarlas de su rutina. No queremos que, ustedes saben que en ocasiones anteriores se hacía, que se premiaba el mejor postre o algo, y dijimos, no, ahora no queremos que haga nada, nosotros las vamos a consentir y el día de mañana será la comida durante la tarde. Me tocará ser su anfitrión, pero quiero aprovechar para mandar saludos a nuestras mamás ganadoras, para Margarita Irma Osorio. También para María Eugenia Nava, que anda por ahí en sintonía también. Saludos para Guadalupe Odette Morales y para Norma Huerta Nieto. Ellas son nuestras ganadoras, quienes se van a ir, por supuesto, con un acompañante, ¿eh? O sea, aquí estamos echando la casa por la ventana y los invitamos a que mañana, pues, no se pierdan el programa desde tempranito. Durante la tarde, que también vamos a tener una emisión especial con las mamás allá desde el restaurante. Bueno, la vamos a pasar bien, bien agradable. Y en las redes sociales ya lo saben que quedo a sus órdenes. @emanuelenmix, @mixmx oficial, porque ahí estaremos subiendo todas las fotografías para que se animen aquellos que ya no pudieron participar. Pues que se animen y obviamente ustedes vean que todos los premios que damos siempre es para echar la casa por la ventana. Yo soy Emanuel Arroyo, se van a quedar con muy buena música y al Ratón Vaquero. A las 6 de la tarde llegará el joven Carlos Lemus aquí a 91.7 Mix 80s, 90s y más. Chao, chao, Mickey Mouse, bye, bye. Cuídense mucho y recuerden, si está dentro de sus posibilidades ayudar y hacer sonreír a alguien el día de hoy, háganlo y háganlo sin dudarlo.
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4: Hola, ¿qué tal, amigos de Mix? Que sigan disfrutando muchísimo de su mañana. Vámonos con más.
1: Lento.
4: Oigan, tome nota, avenida Esteban Antuñano avanza lento a la altura de avenida 25 Poniente, diagonal Defensores de la República, con el avance lento. Esto entre avenida 32 Poniente y avenida 15 de Mayo. Boulevard Hermano Cerdán avanza lento si van a la altura de la calle 37 Norte. Sobre Boulevard Norte vamos a encontrar carga, de la Diagonal 9 Norte hasta Avenida Héroe de Nacozari.
1: Carga.
4: Vamos a encontrar carga que avance en Avenida 25 Poniente de Avenida Esteban Antuñano a Boulevard Atlixco.
1: Clima.
4: 23 grados ya nos marca el termómetro. 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
0: Lento.
3: Buen camino, tome nota si nos encontramos Avenida Juárez de Boulevard Atlixco hasta la calle 25 Sur. Lento Avenida 2 Poniente de la calle 5 Norte hasta la calle 13 Norte.
0: Ligera carga.
3: Sobre Avenida 30 Poniente de la calle 21 Norte hasta Boulevard Norte.
0: Clima.
3: 25 grados. 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
0: Lento.
2: El avance está complicado sobre prolongación 14 Sur de Avenida 93 Oriente a Boulevard Municipio Libre. Avenida Juárez también con carga de Boulevard Atlixco hasta la calle 25 Sur. Sobre la calzada Zabaleta, ¿te cuesta avanzar? Esto de Avenida Pinos hasta Camino Real a Cholula también nos vamos a encontrar.
0: Ligera carga.
2: Sobre Avenida 30 Poniente de la calle 21 Norte hasta Boulevard Norte.
0: Clima.
2: 25 grados. 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
4: Claro que sí, ya estamos de vuelta con lo más reciente del tráfico y el clima.
0: Ligera carga.
4: Para ti que ya te encuentras conduciendo en calle 20 Sur, desde la avenida 17 Oriente a la avenida 7 Oriente.
0: Lento.
4: La circulación de avenida 24 Sur desde el Boulevard Los Pilares al circuito Juan Pablo II. También en avenida 11 Sur de avenida 19 Poniente hasta avenida 31 Poniente.
0: Clima.
4: Y en la temperatura tenemos al momento 26 grados.
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1: 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El estreno de la película biográfica de Ozzy, Sharon Osbourne, está previsto para 2028. Pete Townshend vende su nombre, imagen y derechos musicales en un nuevo acuerdo. Madonna, Shakira y BTS encabezarán el espectáculo de medio tiempo de la final del torneo internacional de fútbol. La película Dua Lipa en vivo desde México se estrenará el 21 de mayo en el canal de YouTube del artista. El director de Batman Parte 2 confirma el reparto de Scarlett Johansson y Sebastian Stan. Paris Jackson gana la batalla legal y recupera $625,000 en bonificaciones pagadas a abogados de

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3: Amigos de Mix, para mí es un placer estar de vuelta con lo más reciente del tráfico y el clima. Toma nota.
0: Una vuelta de rueda.
3: Intensa carga en el boulevard.

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3: 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Y ya regresamos a tu camino con lo más reciente del tráfico y el clima.
0: Una vuelta de rueda.
3: Encuentras intensa carga sobre el Boulevard Hermano Cerdán, desde la autopista México-Puebla al Boulevard Francisco Villa.
0: Lento.
3: Asentamiento sobre el Boulevard Esteban de Antuñano. Esto desde la Avenida 29 Poniente a la Avenida 25 Poniente.
0: Ligera carga.
3: Al dirigirte por calle 7 Sur, de Avenida 23 Poniente a la Avenida 37 Poniente.
0: Clima.
3: 27 grados en la temperatura. 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
4: Por supuesto, estamos de vuelta con más información sobre tráfico y clima.
5: Ligera carga.
4: Al dirigirte por Avenida Juárez. Esto desde la calle 17 Sur hasta llegar a calle 25 Sur. Y en Boulevard Norte, de avenida 26 Poniente a la diagonal de la 14 Poniente.
5: Una vuelta de rueda.
4: Tenemos intensa carga para ti que ya te encuentras en Vía Atlixcáyotl, del Boulevard Municipio Libre y hasta llegar a Periférico Ecológico.
5: Clima.
4: Al momento 27 grados.
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3: Por supuesto, estamos de vuelta con más información sobre tráfico y clima.
0: Lento.
3: La circulación, si tu camino es en calle 2 Sur, de avenida 35 Oriente a la avenida 43 Oriente.
0: A vuelta de rueda.
3: Con intensa carga, avenida Reforma, desde avenida 11 Sur a la calle 3 Sur.
0: Carga.
3: Si te encuentras en la calzada Zaragoza, desde la calle Popocatépetl a la calle Ruiz Cortines.
0: Clima.
3: Y en la temperatura, 27 grados.
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4: El estreno de la película biográfica de Ozzy, Sharon Osbourne, está previsto para 2028. Pete Townshend vende su nombre, imagen y derechos musicales en un nuevo acuerdo. Madonna, Shakira y BTS encabezarán el espectáculo de medio tiempo de la final del torneo internacional de fútbol. La película Dua Lipa en vivo desde México se estrenará el 21 de mayo en el canal de YouTube del artista. El director de Batman Parte 2 confirma el reparto de Scarlett Johansson y Sebastian Stan. Paris Jackson gana la batalla legal y recupera $625,000 en bonificaciones pagadas a abogados de

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2: Que no deja de avanzar en Avenida 38 Poniente. Esto desde el Boulevard 5 de Mayo a la calle 11 Norte. Y ligera carga en calle 9 Sur. De la calle 49 Poniente a la avenida 55 Poniente.
0: Lento.
2: La circulación del Boulevard 14 Sur es de avenida 43 Oriente al Boulevard 2 de Octubre. Una más con asentamientos es avenida 18 Poniente, desde la calle 17 Norte a la diagonal Defensores de la República.
0: Clima.
2: En la temperatura 27 grados. ¿Quieres saber cómo estará el clima durante el día? Síguenos en X. Nos encuentras como arroba tráfico Puebla. 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
3: Amigos de Mix, para mí es un placer estar de vuelta con lo más reciente del tráfico y el clima.
0: La vuelta de rueda.
3: Encontramos intensa carga sobre el Boulevard Hermanos Cerdán, desde la autopista México-Puebla al Boulevard Francisco Villa.
0: Lento.
3: Y si puedes, anticipa tu salida. Encontramos asentamientos en calle 7 Norte, desde la avenida 52 Poniente a la diagonal Defensores de la República.
0: Carga.
3: Que no deja de avanzar en calle Nardos, desde avenida 16 de Septiembre hasta llegar a la calle.

0: 17 alias.
1: Ligera carga.
0: Si tu camino es en Boulevard Atlixco, casi no te detienes entre Avenida 19 Poniente y la Diagonal Benito Juárez.
1: Clima.
0: En la temperatura nos mantenemos con 27 grados, la máxima para el día de hoy. 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
1: El estreno de la película biográfica de Ozzy, Sharon Osbourne, está previsto para 2028. Pete Townshend vende su nombre, imagen y derechos musicales en un nuevo acuerdo. Madonna, Shakira y BTS encabezarán el espectáculo de medio tiempo de la final del torneo internacional de fútbol. La película Dua Lipa, en vivo desde México, se estrenará el 21 de mayo en el canal de YouTube del artista. El director de Batman Parte 2 confirma el reparto de Scarlett Johansson y Sebastian Stan. Paris Jackson gana la batalla legal y recupera $625,000 en bonificaciones pagadas a abogados de sucesiones. 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
3: Amigos de Mix, y para mí es un placer continuar en esta tarde con toda la información vial.
0: Carga.
3: Que no deja de avanzar en calle Nardos, de avenida 16 de septiembre a la calle Dalias, y ligera carga en calle 15 Norte, del Boulevard Carmen Cerdán a la avenida Héroe de Nacozari.
0: Sin tráfico.
3: Nada te detiene en Boulevard 22 Sur, de avenida San Claudio a la avenida San Manuel.
0: Una vuelta de rueda.
3: Y con intensa carga la prolongación Reforma, desde la calle Tecamachalco al Boulevard Aarón Merino Fernández.
0: Lento.
3: Asentamientos en Boulevard 2 de Octubre a la altura del Boulevard 5 de Mayo.
0: Clima.
3: 26 grados. El tráfico está detenido. Revisa nuestro X en @tráficopuebla. Encuentra alternativas viales e información actualizada de lo que sucede en las calles. 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
3: ¿Qué creen? Ya son las 6 de la tarde. Iniciamos la hora del ejercicio de memoria. Soy Carlos Lemus, contigo hasta las 12. Estamos en internet a través de la aplicación de iHeartRadio y Banda Mix, Banda Chavo Rock. Hoy nos vamos directo a la infancia noventera y dos milera, porque vamos a recordar una voz que es de un personaje legendario del anime y sin duda un personaje muy peculiar en sus conocimientos, así que no se vayan. Mejor quédense aquí y juntos vamos a desbloquear recuerdos en 91.7 Mix, 80s, 90s y más. En internet a través de la aplicación de iHeartRadio. Soy Carlos Lemus, buenas tardes. Sube a tu radio con Outfield.